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1: 6:17.

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5: 634.
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1: Seis cuarenta y ocho.

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1: Seis cincuenta y tres.

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1: Muy buenas tardes, noches, ¿cómo están? Un placer saludarlos, son las 7:06. Estás en Globo 98.7. Roberto Jiménez Estrada, ¿cómo estás, hermano? Ya listo produciendo este programa. Soy Paulo Ibarra, vamos a estar hasta las 9 de la noche el día de hoy. Gracias por esta oportunidad que me dan todos los días de estar detrás de este micrófono aquí en su casa en Globo 98.7. Tenemos un verdadero pedazo de programa el día de hoy. 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Música, bienvenidos a su casa Globo 98.7, en donde hay éxitos todo el día.
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Bueno, aquí estamos nuevamente con su gustada sección, llevada a ti por Roberto Jiménez Estrada. Una misma idea, muchas canciones. Y hoy vamos a explorar un poquito con la palabra volver. ¿Cuántas canciones utilizan la palabra volver de distintas formas, distintos significados, en muchísimos géneros? Y es que, sí, volver es una palabra que usamos muchísimo, pero cuando llegan a una canción, estas palabras, cada compositor sí les da un significado completamente distinto. Todos hemos querido volver alguna vez, ¿verdad? Aunque nunca por la misma razón. Esto es una misma idea a muchas canciones. Y fíjate, esta canción es increíble, es de 1935. Se llama Volver y es del gran Carlos Gardel. Qué voz, uno de los grandes clásicos de la música en español. Y en Volver, Carlos Gardel no habla solamente de regresar a un lugar, habla de regresar a los recuerdos, de descubrir que pues el tiempo pasó más rápido de lo que imaginábamos. Y nos regaló una de las frases más famosas de nuestra música, que 20 años no es nada. ¡Volver! ¿Qué me dice? Oye, yo no sabía, esta canción es de 1972. ¿Andabas en la mente de Dios, mi Robert? ¿Vicente Fernández? Ya la ubicaste.

No, hombre, pues tráeme la doble, ya. Ya es jueves. ¡Ay, santo Dios! ¡Que raspe la garganta! ¡Que raspe la garganta! ¡Que haga surco, mi Robert! Aquel significado cambia por completo porque no se vuelve al pasado, se vuelve por amor. Es la historia de, pues, de alguien que está dispuesto a dejar el orgullo para recuperar a la persona que ama, ¿no? Por supuesto, por algo. Pues esta es una de las canciones, un himno más, de los más importantes de la música ranchera. Y bueno, dándole un giro a esto de volver. ¡Ah, qué barbaridad! ¿Otro trago? La esperanza de que quien se fue, pues algún día regrese. Y esta otra es Volver a Comenzar, que es una canción maravillosa de Café Tacuba. Es Volver a Comenzar, empezar de nuevo, después de haber cambiado, con la idea de que siempre existe la posibilidad de una nueva oportunidad. Sí, señor. Qué hermosa canción. Los Tacubos. Ahora nos vamos con Volver, pero de Ricardo Montaner. Nos presenta este es un regreso distinto. Aquí volver significa creer, pues, que todavía existe una oportunidad para reconstruir una relación. Es una canción sobre la esperanza, ¿no? Sobre hay que atreverse a intentarlo una vez más. ¿Y qué me dicen de esta de Volver? De Diego Torres. Y no es precisamente regresar con alguien, es, ¿sabes qué es? Es de Diego Torres para Diego Torres, es regresar con uno mismo después de los errores, después de las caídas, volver siendo una mejor persona. Que esto está padre, el mensaje, ¿eh? Si el tiempo nunca sabe comprender. Ese funky soul maravilloso, delicioso. Y luego, esta es súper famosa, Volver a Empezar. ¿Se acuerdan? Alejandro Lerner. Uy. Este compadre da un paso más. O sea, ya no habla solamente de volver, habla de volver a empezar otra vez también. Porque hay momentos en los que regresar ya no es posible, pero comenzar otra vez, sí. Y esa muchas veces también es una forma de volver. Es curioso, son algunas canciones. Ah, luego había uno en inglés, dijiste. ¿Había uno en inglés? Ah. Precio, Back to Be Friends, que estuvo 30,000 años en primer lugar a nivel mundial. Este cuate es maravilloso, Somber. Sombra, buenísima canción. Joder, me vas a hacer llorar, me vas a hacer llorar. Nos vamos a música, gracias por estar con nosotros. 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
1: 7:30.
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0: Hoy está con nosotros Andrew Valtorres, máster en medicina deportiva, entrenador de artes marciales mixtas, entrenamiento funcional, nutriólogo, licenciado en cultura física y deporte. No, bueno, es un tipo preparadísimo y nos da muchísimo gusto, mi querido Andrew, que estés con nosotros esta noche. Hoy tenemos un tema muy interesante: consejos para personas que están empezando o quieren empezar a hacer ejercicio. Mi querido Andrew, muy buenas noches. ¿Qué le recomiendas, Andrew, a alguien que nunca, jamás ha hecho ejercicio, pero quiere empezar?
1: Hola, ¿qué tal a todos?
0: Hola, mi Andrew. Mi nombre
1: es Andrew Valtorres, soy nutriólogo y entrenador deportivo. Y también soy coach en mi club de entrenamiento que se llama OSU, con doble S, Club de Entrenamiento.
0: OSU.
1: Gracias de nuevo, Paulo. Gracias de nuevo, Robert.
0: Y hermano.
1: Por la invitación. A lo que vamos. Recomendaciones para alguien que nunca ha hecho ejercicio. Si tú nunca has hecho ejercicio, quiero empezar diciéndote algo muy importante. Nunca es tarde para comenzar. No importa si tienes 20, 40, 70 u 80 años. Tu cuerpo tiene una capacidad enorme para adaptarse cuando se le das el estímulo adecuado. Muchas personas no empiezan porque creen que necesitan estar en forma para ir al gimnasio. Y la realidad es que es justamente al revés. Vas al gimnasio o empiezas a moverte para ponerte en forma. Mi primer consejo es: empieza poco a poco. No intentes entrenar 2 horas diarias desde el primer día. Incluso caminar 20 o 30 minutos al día, 3 o 4 veces por semana, ya produce beneficios para tu salud. Segundo, elige una actividad que disfrutes. La adherencia es muy importante, que la actividad que hagamos sea de disfrute. No todo tiene que ser levantar pesas o correr. Puede ser bailar, nadar, andar en bicicleta, practicar artes marciales o hacer entrenamiento funcional. Cuando disfrutas una actividad, es mucho más fácil mantenerla.
0: Sí.
1: Tercero, olvídate de compararte. Cada persona tiene un punto de partida diferente. Compárate única y exclusivamente contigo mismo. Celebra cuando puedas hacer una repetición más, caminar un poco más, cuando te sientas con mejor energía o estado de ánimo. Cuarto, la técnica siempre es lo más importante. Siempre buscamos el progreso, no la perfección. Aprende a moverte correctamente y disminuye el riesgo de lesiones, y eso hará que tengas mejores resultados. También es importante escuchar a tu cuerpo. Es normal sentir cansancio muscular, pero el dolor intenso nunca debe ignorarse. Ojo acá, prohibido eso de que si no duele no sirve. Claro que no. Si duele, nos estamos lastimando. Es diferente que lastime a que se siente el trabajo. No olvides hidratarte, dormir bien y alimentarte adecuadamente.

0: diferentes modalidades de entrenamiento que generan una contracción muscular que es vital para todos.
1: Sí, y fíjate,
0: haciendo una reflexión. Sí. El ejercicio no es un castigo. No hay que castigarnos por lo que comimos. Tampoco es una obligación. El ejercicio es una inversión en tu salud, en tu energía, en tu autoestima y en tu calidad de vida. Empieza hoy. No necesitas ser excelente para comenzar, pero sí necesitas comenzar para volverte excelente. Como dice Jorge Drexler, si hay algo que siempre nos ha acompañado, es el movimiento. Y si quieres que algo se muera, déjalo quieto. De nuevo, mi nombre es Andrúbal Torres. Te lo deletreo: Andrúbal Torres. Y me encuentras en todas las redes sociales. Y también puedes encontrar a mi club de entrenamiento, que se llama OSU con doble S, Club de Entrenamiento. Gracias a todos por escucharme.
1: Mi querido Andrew, ya te andaba yo interrumpiendo. Y es que fíjate, o sea, te estás lastimando. O sea, te está doliendo porque algo estás haciendo mal y te estás lastimando. Y viene la creencia: no, es que me está doliendo porque está sirviendo. No, es sobre todo cuando ya hiciste ejercicio y lo hiciste de buena forma, te va a doler, ¿no? Obviamente por el ácido láctico que empiezas a soltar, eso es lo que causa el dolor. Y muy importante lo que nos acabas de decir mi querido Andrúbal Torres. OSU Club de Entrenamiento son las redes sociales, OSU con doble S, OSU Club de Entrenamiento. Regresamos contigo, Andrew, no te me vayas. Gracias por estar con nosotros en Globo 98.7, una noche, ya, noche espectacular. 7:43, ¿hacia dónde se dirige usted, joven? ¿Hacia dónde se dirige usted, señorita, señora? Póngase en contacto conmigo, aquí estoy para servirle. En Globo 98.7. Escuchen esto.

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0: El tema hoy con Andrúbal Torres, mi querido Andrúbal, que está con nosotros, licenciado en Cultura Física y Deporte. El tema es consejos para personas que están empezando o quieren empezar a hacer ejercicio. Mi querido Andrúbal, ¿cómo podemos convertir la motivación en disciplina?
1: Regresamos. Gracias de nuevo, Paulo.
0: Al contrario.
1: Gracias de nuevo, Robert. Les recuerdo a todos que mi nombre es Andrúbal, A-N-D-R-U-V-A-L Torres. Soy nutriólogo y entrenador deportivo, dueño y entrenador de OSU con doble S, Club de Entrenamiento. Y hoy quiero hablar de algo que buscamos todos, la motivación. La mayoría de las personas cree que primero llega la motivación y después la acción. Pero la ciencia nos dice que es exactamente al revés. Primero actuamos y después aparece la motivación. La motivación es una emoción y, como cualquier emoción, cambia constantemente. Hay días en los que vas a tener muchas ganas de entrenar y hay otros días en los que simplemente no te quieres levantar del sillón. Por eso las personas que suelen mantenerse activas durante años no dependen únicamente de la motivación, dependen de la disciplina. ¿Y cómo construimos la disciplina? Primero, hazlo fácil. Si nunca has entrenado y te propones hacer 2 horas de ejercicio todos los días, es muy probable que lo abandones. En cambio, si para empezar te propones hacer 20 o 30 minutos de entrenamiento al día, es más sostenible. Segundo, establece un horario fijo. Cuando el ejercicio se tiene en un espacio reservado en tu agenda, deja de depender de cómo te sientes en ese día. Es algo que tienes que cumplir cabalmente. Tercero, prepara tu entorno. Deja tu lista de pendientes preparada para poder hacer la actividad física. Ten tu ropa deportiva a la mano desde un día antes o llévala siempre contigo. Ten tus tenis a la mano, en tu vehículo, en tu casa, donde los puedas mantener para que tengas presente que tienes la herramienta necesaria para realizar la actividad física. Si traes contigo todo el tiempo la ropa para entrenar, es muy probable que no pongas de pretexto: hoy no traigo mi ropa de entrenamiento. Siguiente, enfócate en el proceso, no en el resultado. Nos lo dice el libro Hábitos Atómicos. Si tú y yo tenemos exactamente el mismo objetivo, que es tener un cuerpo saludable y estéticamente agradable, ¿por qué si tú y yo tenemos el mismo objetivo no estamos obteniendo el mismo resultado? Porque tenemos sistemas diferentes. Lo que importa es el proceso, lo que hacemos o la suma de esas pequeñas acciones que nos van a hacer lograr ese objetivo. Si solo haces ejercicio esperando bajar 5 kilos, puedes frustrarte. Pero si disfrutas cada entrenamiento, celebras cada pequeño avance, el hábito será mucho más fuerte. Y algo muy importante, no busques ser perfecto o perfecta. Si un día fallas, no significa que hayas fracasado. La importancia es regresar al día siguiente. Una comida no arruina totalmente tu dieta. Y un entrenamiento perdido no arruina totalmente tu condición. La disciplina no significa hacer las cosas con ganas. Significa hacerla incluso cuando las ganas no aparecen. Recuerda que cada entrenamiento es un voto por la persona en la que te quieres convertir. La constancia siempre vence a la intensidad ocasional. Es más importante la frecuencia que ir de vez en cuando y hacer entrenamientos a muerte. Te recuerdo, mi nombre es Andrúbal Torres. Me encuentras en todas las redes sociales. Mi nombre es A-N-D-R-U-V-A-L Torres. Y me encuentras en todas las redes. Y también puedes ir a mi club de entrenamiento, que se llama OSU con doble S, Club de Entrenamiento. Si tienes alguna duda, alguna pregunta o te gustaría que hablemos de algún otro tema relacionado con el entrenamiento, con la alimentación, háznoslo saber directamente en los números de cabina. Y con mucho gusto, en mi siguiente aparición, lo platicamos. Que tengan bonita noche.
0: Gracias, Andrúbal. Excelente noche. Y justo pregunta Oli, dice, yo hago natación. ¿Es la misma recomendación? Hacemos 3 veces a la semana. Por ejemplo, esta semana no fui un día. Y bueno, tal cual lo dijo Andrew, ya te contestamos por acá, Oli. Si un día fallas, no quiere decir que hayas fracasado. Disciplina, algo que dijo Andrew, es importantísimo. Disciplina es hacer las cosas cuando las ganas no aparecen. Y algo que también es muy importante, primero actuamos, después aparece la motivación. No pretendamos estar súper motivados, felices y, estoy motivado, voy a hacer ejercicio. No, acuérdense, la suma de pequeñas cositas es lo que te va a dar el resultado. Y también, y no nada más para el ejercicio, creo que es muy importante enfocarnos siempre en el proceso, no en el resultado. El proceso es lo que dijo Andrew, la suma de todas estas cosas. Y estamos tan distraídos en el proceso que cuando llegamos a nuestro objetivo, dices, ya llegué, ¿y ahora qué sigue? No disfrutamos el proceso y no supimos ni a dónde llegamos ni por qué estamos ahí. Entonces, hay que disfrutar el viaje, no el destino. Bueno, claro, el destino, pero el llegar al viaje, cada parte de cada paisaje, cada lugar, cada tramito, hagamos eso. Y recordarles con muchísimo gusto las redes sociales de mi querido Andrew Valtorres o su club de entrenamiento, OSU con doble S, OSU Club de Entrenamiento. Gracias, mi querido Andrew. Es usted un verdadero crack. Música, aparte el documentado, los libros, citas bibliográficas. No, hombre, Andrew, algún día seré como tú cuando yo sea grande. Vamos a sacar a Roberto. Ya regresamos. Bienvenidos los que están apenas sintonizando el 98.7. ¿Ustedes qué creen? ¿Culpable o no? Díganme. Díganmelo ahora. ¿Será culpable? ¿No? ¿Será?

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0: ¿Les ha pasado que entras a un cuarto? O sea, vas por algo. Entras al cuarto y dices, ¿qué hago aquí? O sea, ¿a qué entré? O sea, no sé si te ha pasado. Vas a la cocina o a donde sea y de pronto te detienes. Ya no te acuerdas a qué ibas. Híjole, o sea, no significa que tu memoria esté fallando. Los psicólogos lo conocen, también le dicen el efecto de la puerta, Robert. ¿Habías escuchado eso? El efecto de la puerta. Y voy a ponerle aquí, voy a investigar aquí con ustedes. Si el efecto de la puerta sea lo mismo que me dijiste que se llamaba efecto umbral. Efecto umbral, vamos a checar si es lo mismo. Sí, es lo mismo. Son exactamente lo mismo. A mí me sonaba más como efecto umbral. Y el fenómeno fue estudiado por Gabriel Radwanski y su equipo en la Universidad de Notre Dame. En sus experimentos descubrieron que al atravesar una puerta, nuestro cerebro interpreta que comienza un nuevo episodio. Está loquísimo esto. Es como si dijera, ya terminó una escena, ahora empieza otra. Y al hacer eso, cambia completamente todo el contexto. La información que estaba en la memoria de trabajo pierde prioridad. Por eso, justo al entrar al cuarto o al otro cuarto, olvidamos lo que íbamos a hacer. A mí me ha pasado mucho y de repente me preocupo. Digo, Dios, ¿estamos viejos ya, acaso? No, bueno, y la buena noticia es que, digo, tú tienes 26. Te ha pasado, o sea. Y es que muchas veces basta con regresar al lugar donde surgió la idea para que aparezca otra vez. ¿Sabes a mí qué me ha pasado mucho en alguna entrevista? Que se me olvida lo que voy a preguntar. Y entonces, me nublo. Hace cuenta como que me quedo en shock así. No. Es yo lo que voy a investigar sobre eso, porque a lo mejor puede ser que sea el efecto umbral. Bueno, el efecto original actúa como una pista que ayuda como al cerebro a recuperar ese recuerdo. La próxima vez que entres a una habitación y olvides a qué ibas, no te preocupes. No estás perdiendo la memoria. Es eso, que tu cerebro está como organizando tu vida, una escena a la vez, una escena a la vez. Y bueno, la base científica de todo esto que les platico está bastante extensa. Gabriel A. Radwanski, Andrea Tamplin, Sabine Krawietz de la Universidad de Notre Dame, que publicaron en 2010 uno de los estudios más citados sobre este fenómeno, mostrando que atravesar una puerta puede reducir temporalmente el acceso a la información que estaba activa en la memoria del trabajo. Y bueno, está increíble esta investigación. ¿Tenemos música? Gracias por estar con nosotros. Es un verdadero placer. Es increíble, indescriptible estar con ustedes esta noche. Aquí, en Globo 98.7.
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1: ¿Cómo fue la sección, mi querido Robert, al inicio del programa, de las mismas canciones que hablaban de la palabra volver? Y ahora, bueno, lo contrario, me voy, es el temazo icónico. Y bueno, recuerdo yo una campaña que hizo Jesse Joy, maravillosa. Lanzaron una canción y era escuchar una parte del coro de esta canción de Me Voy. Y fue como por ahí del 2011, si mal no recuerdo, antes de estrenar Me Voy, la canción. Esta idea fue poco común. En lugar de presentar el sencillo de inmediato, invitaron como a, no sé, sin exagerar, 40 artistas, amigos de Jesse Joy, de distintos géneros. Salían grabándose, cantando el coro, que es justo el que estamos escuchando ahorita de fondo. Y de pronto empezabas a ver en Twitter, en aquel entonces, en YouTube, a Camila, Reik, a Hash, a Noel Charisse, Alex Sintek, Mijares, Pati Cantú, Jaime Camil y muchos más cantando esto. Bueno, la parte del coro. Y nadie conocía la canción completa, ni sus amigos, pues. Entonces, fue como poco a poco empezaron a dar a conocer la canción, solo ese pequeñito fragmento. Y durante varios días la curiosidad pues fue creciendo en redes sociales, en YouTube, hasta que finalmente pues llegó el estreno oficial. La estrategia funcionó increíble. Me Voy se convirtió en el primer sencillo del álbum, Con Quién Se Queda el Perro, y rápidamente alcanzó en aquel entonces el número uno en iTunes México. Y bueno, esta es una gran canción, una gran canción. Escuchen este pedacito. Esa es la partecita que cantaban. Y de hecho, o sea, puedes buscarla en YouTube. Y esta gran canción, pues no necesitó una campaña millonaria. Solo se hizo de amigos. Y ya, que cantaban la misma historia, cantaban y contaban la misma historia. Vamos a recordar este temazo icónico. Me Voy, Jesse Joy, aquí en Globo.

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0: Muchas gracias por acompañarnos esta noche de jueves. Dios mío, ya jueves. Nos escuchamos mañana en punto a las 7 de la noche y se van a quedar con Si Ese Tiempo Pudiera Volver. Roberto Jiménez Estrada. ¿Qué estoy pensando? Roberto Jiménez Estrada produciendo este programa. Muchísimas gracias, Ricardo Roberto. Cuídense muchísimo. Los quiero. Les mando un beso, un abrazo. Lleguen con bien a casa. Soy Pablo Ibarra. Pásenla bien el día de hoy. Gracias, Ricardo. Perdón, con R, Roberto. Pásenla bien hoy, no mañana.
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1: Nueve doce.

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1: Nueve veinticuatro.

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1: Nueve treinta y ocho.

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6: ¿Cómo están? Soy Claudia Mejía. Un nuevo episodio de Ya Oíste. En esta ocasión vamos a hablar de demencias y viene a mi cabeza cuando mi mamá de repente se le olvida algo de a qué vine. Ya me va a dar el ice. Pero realmente, pues es algo que decimos, ¿no? Comúnmente, y no sabemos si en realidad sea un factor para que nos dé algún tipo de demencia, ¿no? Y nada más lo decimos al aire, pero pues puede ser que sea más complejo que eso, ¿no? Entonces hoy tenemos a la doctora Cecilia Acosta, ella es neuróloga.
7: Hola Claudia, muy bien, muchas gracias por la invitación. Fíjate que es algo muy cotidiano, ¿no? Todos cuando tenemos esta tendencia a olvidar algo, siempre estamos pensando en una enfermedad como el Alzheimer. Uh-huh. Y resulta que nosotros que nos dedicamos a esto, que somos neurólogos y cotidianamente evaluamos pacientes, pues es un tema muy común, pero poco valorado por las personas, porque pensamos que es algo natural y normal olvidar cosas en algún momento determinado.
6: Cuando vamos al refri y decimos, ay, ¿ya que vine?
7: Sí, fíjate que también hay un tip. Hay un tip. Cuando yo voy al refri y voy a una cosa y no recuerdo,

0: tiempo, no hace mucho tiempo todavía se utilizaban términos como la demencia senil, y entonces se le atribuía al proceso de envejecimiento exclusivamente la pérdida de memoria. Y ahora sabemos que esos términos ya son obsoletos, no se utilizan, y que puede haber personas que no tan seniles que puedan presentar síntomas relacionados con un deterioro cognitivo. De hecho, el término de demencia sigue siendo un término fuerte. Ha cambiado su nomenclatura en la actualidad. Hablamos de deterioro cognitivo. Y el deterioro cognitivo se puede presentar a cualquier edad. No necesariamente tendríamos que ser seniles, pero no todas las demencias son enfermedad de Alzheimer. Existen algunos tipos particulares. Las podríamos dividir en aquellas enfermedades que irremediablemente progresan y que tienen un carácter degenerativo. Y habrá algunos deterioros cognitivos que son secundarios, por ejemplo, un trastorno tiroideo. Okay. Obviamente, lo más impactante son aquellas enfermedades en donde irremediablemente el paciente va perdiendo no solo su capacidad de memoria, su capacidad de lenguaje, la capacidad de reconocer personas, la capacidad de autocuidado. Y entonces ese tipo de enfermedades son realmente devastadoras porque van progresando y afectando no solo al que padece el problema, sino al entorno.
1: ¿Cómo llegamos a eso? O sea, ¿en algún momento todos podemos tener cierto tipo de deterioro
0: Sí.
1: digo, ya en la adultez, en la vejez?
0: Sí.
1: ¿O cómo llegan las personas? ¿O es genético? ¿Cómo es?
0: Ok. Todos, por tener un cerebro, tenemos susceptibilidad. Tenemos un riesgo al nacer de poder tener cualquier enfermedad del sistema nervioso central, porque tenemos el órgano principal que es el cerebro. Pero si yo tengo un familiar directo con algún padecimiento, como este tipo de enfermedades degenerativas que van progresando con el tiempo, pues mi riesgo se incrementa. Pero si yo, aparte de tener este riesgo genético por tener un familiar directo enfermo, pero aparte yo soy diabético, hipertenso, tengo problemas con mi peso, tengo problemas auditivos y no escucho bien, o tengo malos hábitos, no hago dieta, no hago ejercicio. De hecho, en la actualidad sabemos, y eso ya está más que estudiado, el 56% de los pacientes que tienen alguna demencia degenerativa tipo Alzheimer, por ejemplo, el 56% puede ser prevenible.
1: ¿Cómo es vivir con demencia?
0: Imagina que una persona no sepa dónde vive, quién es, en dónde está, que olvide quién es su esposo, sus hijos, y que aparte no pueda tener una posibilidad de sobrevivir y que dependa de terceros para eso. No son capaces de bañarse porque olvidan cómo bañarse, olvidan cómo ponerse la ropa, se llaman apraxias, olvidan todo este acto motor de ponerte una camiseta, un pantalón, cómo ir al baño. Y todas estas cuestiones van a generar una dependencia de terceros y que el que cuida pues va a tener que hacer todas esas actividades para poder mejorar la calidad de vida de los pacientes. La invitación es que nos volteemos a ver y identifiquemos, ¿no? Y a veces mucha gente se asusta, porque he tenido pacientes que dicen, doctora, se me olvidan las cosas. Y a veces puede suceder que estén deprimidos, que no duerman bien, que tengan ansiedad, y la ansiedad provoca problemas de concentración, entonces los tranquilizamos, los evaluamos y concluimos. Pero en algunos casos, pues obviamente no son conscientes de lo que sucede, y en la mayoría nosotros podríamos decir, me está fallando esto, voy a hacerme evaluar, porque aparte pues tengo malos hábitos, y a veces el que nos corrijan esos malos hábitos cuesta mucho trabajo, y a veces haciendo eso es suficiente pues para poder, digamos que retomar nuestra vida normal sin que estemos en peligro de desarrollar algún tipo de demencia.
1: Como profesional de la salud, ¿qué les dirías a las familias que están enfrentando esto?
0: Fíjate que sí es un tema muy difícil. Primero es la cuestión de la aceptación. Generalmente el familiar es el más renuente a pensar que algo está pasando y hay una especie de negación inicial. ¿Qué se tiene que hacer? Bueno, el cuidador tiene que entender qué es lo principal. Dormir bien, comer bien, para que pueda sentirse fuerte para cuidar a una persona que requiere el cuidado como el de un niño. ¿Qué decirle a un cuidador? Primero, que la enfermedad es crónica y progresiva y que irremediablemente va a tener esta progresión Y conforme pasan las etapas de evolución,

0: va a haber un mayor impacto en la dependencia de terceros para sobrevivir. Y por lo tanto que el paciente tiene que irse programando y dosificando y que tiene que generar una red de apoyo. A veces es la misma familia la red de apoyo. Hacer fuerte al cuidador, darle la información para que cuando suceda alguna complicación puedan resolver inmediatamente.
1: Aunque, por ejemplo, la familia lo sepa, siempre hay contextos complicados, ¿no?
0: Sí.
1: Entonces no es como que así ya lo sé, voy a ayudar, voy a ver, nos vamos a organizar. No siempre pasa.
0: Fíjate que yo lo que hago es reunir a la mayoría de las personas que pudieran estar en contacto directo para decirles, ustedes estamos en un barco, vamos a remar siempre para el mismo lado. Porque no sé si te ha pasado, Claudia, que hay personas que tienen diferentes formas de pensar.
1: Sí.
0: Y entonces dicen, no, es que yo creo que mejor no le des medicamento porque eso creo que no. Y yo me da miedo que le des esto porque fulanita le dio tal. Entonces hay una serie de opiniones que lo único que pasa es que todo el mundo se confunda. Y por eso nosotros tenemos que estar ahí como llevando la batuta. Esto se hace, cuiden esto, trabajen en eso. Doctor, es que tengo miedo porque este medicamento leí tal cosa, no tengas temor. Vamos a trabajarlo, vamos a hacerlo. Y si todos remamos por el mismo rumbo, entonces no va a haber esta familia fragmentada, fracturada, porque todos tienen opiniones diferentes. Y el único que pierde es el paciente. En la actualidad, los servicios de salud en el ISSSTE se han abierto para que el paciente, independientemente del lugar donde vive, si él tiene una necesidad por un trastorno de memoria, pueda acudir en el servicio de neurología donde esté disponible, independientemente de la zona. Esto del programa de salud mental es maravilloso.
1: El correo es saludmental@iste.gob.mx. Doctora Cecilia, muchísimas gracias. Fue muy tranquilizadora, yo creo que para varias personas que nos están escuchando.
0: Sí, Claudia, yo te agradezco mucho que toques estos temas porque son de tanta relevancia y tanta importancia que yo aprecio mucho.
1: Muchísimas gracias, doctora.
0: Gracias a ti, Claudia. Saludos a tu audiencia.
1: Gracias. Ella es la doctora Cecilia Acosta. Yo soy Claudia Mejía. Nos vemos en un siguiente episodio. Bye.
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0: 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Once 56.

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0: 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Ah, 12:35.

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2: Dos veinticuatro.

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0: 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Las 7.
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0: Good morning in the morning. Buongiorno pichipechos. Bienvenidos a Globo 98.7. Esto es la doble C de la radio. Poncho Camarena, Camarena y Carrión, Carrión y Camarena. Buenos días por la mañana. Son ya 7 minutos con... No, cierto, otra vez. 7 de la mañana con 6 minutos. Ya casi 7. Saludo a René Larios, que está en los controles en este bonito programa y en este bonito viernes. Y también del otro lado, que está, es la doble C, bueno, la otra parte de la C, de la doble C. Poncho Camarena, ¿cómo estás? Good morning, the morning.
1: Buenos días, buenos días. Pecho. ¿Cómo amanecimos, familia? Hoy, con la novedad, me complace informarles, decirles que hoy, por fin, es... ¡Viernes! ¡Qué bonito!
0: ¡Qué bonito, qué bonito!
1: Oye, qué padre tiene la vibra el viernes, porque no sé qué tiene, pero te pone de buenas. Bienvenidos, familia, qué gusto acompañarlos. ¿Viernes? Hoy los vamos a consentir, los vamos a apapachar, hay rola vacachera. Uf. Y además, déjenme saludo al bigote más sexy de la radio, el mismísimo...
0: The Mustache Radio.
1: No. Ese mostacho ni Camilo lo tiene, ni Camilo
0: no,
1: te
0: manda manejando, nada, Carrión. Ni nadie. Nadie del México de Oro, del cine de oro.
1: Ya te lo envidia Mauricio Garcés,
0: Mauricio
1: papá.
0: Garcés, ándale.
1: Así, no, ese bigote, René, tú muy bien. Pero bueno.
0: Ni la tía Rosa tiene esos bigotes.
1: Exactamente. Ay, los de cajeta, qué ricos son.
0: Esos son buenísimos.
1: Mi querido Carrión, hoy tenemos muchos boletos para la Globo Premier.
0: Exactamente, tenemos Globo Premier, que es el próximo lunes 3 de agosto.
1: Sí.
0: Día de Bajo Presión, este lunes a las 8 de la noche en Cinépolis Galerías. ¿Qué hay que hacer? Solo hay que escuchar el día de hoy este dueto musical del Rola Vacachera para que ustedes, voten por su canción y aparte están participando para los boletos de esta Globo Premier.
1: Exactamente. Ay. Además, tendremos mucha información acerca del verano inteligente, Carrión, para que cambien ese cachivache de teléfono celular.
0: Ese cacahuatito que ya no funciona.
1: No
0: que
1: fula.
0: Que no fula, que ya la pantalla... tiene más tierra que un tortón, así es que para que vayan y participen y estén atentos a los turnos para ustedes pidan el link y se vayan registrando cuando el locutor lo indique. Sí. O vayan a nuestra página de Facebook, que ahí está anclada una publicación con el link de registro.
1: Perfecto, mi querido Carrión, ¿qué se festeja el día de hoy?
0: Hoy es Día Mundial de los Guardabosques o de los guardas forestales, como ustedes los conozcan, o guardaparques, no sé cómo lo conozco ustedes, pero hoy es su día. También hoy es día del administrador de sistemas informáticos.
1: Órale.
0: ¿Qué? Órale, pues tampoco eso.
1: También hoy cumpleaños Harry Potter.
0: ¿Harry Potter?
1: Harry Potter, hoy cumpleaños.
0: Según cumple 46 años. No el actor, no Daniel Radcliffe, sino
1: el personaje.
0: El personaje que se escribió en los libros.
1: Ok, ok.
0: Ok. Y justamente hoy cumpleaños la escritora. J.K. Rowling.
1: Oye, que me encanta la historia de esa escritora porque, pues, iba a muchas editoriales y todo el mundo la votaba.
0: Sí.
1: Todo el mundo la votaba.
0: De verdad.
1: Y ella creyó en su proyecto, en su novela, y es de las sagas de libros más vendidas a nivel mundial.
0: Y ya tiene, yo creo que ya tiene una vida para ella y todas dos generaciones fácil resuelta.
1: Qué bueno, qué bueno. Felicidades a la creadora de este
0: Harry
1: maquito.
0: Potter. De Harry Potter. Rowling. Ahí está. También okay. Hoy es Día Internacional del Avocado.
1: ¡Ay, qué rico!
0: Con un avocado machacado.
1: Se llama guacamole.
0: Guacamole. Hoy es para que coman mucho guacamole. Que es fruta. No la vayan a confundir. Es una fruta.
1: Ajá,
0: guacamole. El aguacate es una fruta.
1: Y por el amor de Dios, nunca se embarren aguacate en la cara. No funciona. No es para eso.
0: No desperdicien algo así en la cara. De verdad, mejor cómanselo.
1: Se les va a caer la piel bien grasosa. Según cosmetólogos, pues.
0: Hace más. O le sirve mejor que se lo coman a que se lo unten.
1: Exactamente.
0: Mejor cómanselo.
1: Exactamente.
0: En una tostadita, con aguacate, en un pozole, en una tostada de ceviche.
1: A mordidas, no pasa nada, con un poquito de sal.
0: Ajá. Sí, con sal. Sí, lo que quieras. Así es que todo eso se festeja el día de hoy.
1: Muy bien, Carrión. Quiero mandar saludos a la doctora Ivonne hasta Guaymas, Sonora. Órale, Guaymas, Sonora. Qué buena onda que nos están escuchando por allá.
0: Órale.
1: Pero bueno... ya hay mensajes de la gente, Carrión.
0: Ah, muy bien. ¿Se están reportando tan temprano?
1: Sí. Hoy se cayeron de la cama. Buenos días.
2: Pasó? Buenos días a la doble C.
0: Lanzaransky.
2: FM Globo.
1: Vamos, Lanzaransky.
2: Carrión, Camarena.
0: Ah, se parece.
2: Aquí los saludo Omar Contreras en este viernes vacachero.
1: ¡Eso!
2: Ya rumbo al trabajo. Mi reporte vial por periférico rumbo hacia el Salto o hacia el aeropuerto. Fluido. Muy a gusto. Y pues ya vamos a la trabajación.
1: Eso, con
2: saludos,
1: todo, ¿eh?
2: Bonito viernes.
1: Con todo. Ay, y aguacate, que es su día.
0: Ah, oh, qué bonito.
1: Dice, buenos días, doble C. Ya me apunto para llegar al trabajo. A punto de llegar al trabajo.
0: Ok.
1: Dice, buenos días, mis amigos de Globo. Chécate el suéter que trae la comadre.
0: Ah, mira, hablando de
1: Harry Potter el día de hoy. Ve nomás. Qué bonito, qué bonito.
0: Qué bonito. Yo quisiera un suéter así. Y fíjate, yo tengo hablando de, y a nadie le importa y nadie me preguntó, yo en mi casa tengo cuatro varitas de...
1: ¿Cuatro varitas?
0: De Harry Potter.
1: Eres mago. Apareceme aquí uno de 500, a ver.
0: No las traigo, dije, en mi casa.
1: Qué barbaridad.
0: En mi casa.
1: ¿Para qué dices?
0: No sé, que nadie me preguntó, pero por si querían saberlo, tengo cuatro varitas de Harry Potter.
1: Muy bien, ¿qué dicen por acá? Buenos días.
3: Buen día. Que
0: hola.
3: Tengan un lindo fin de semana, les mando muchos saludos.
1: Oh. Mándanos un café con un pan, hermana.
0: Saludo. Está bien, que me manden saludos.
1: Broma. Buenos días.
4: Buenos días, equipo. Buenos días.
0: ¡Ey!
4: Ánimo.
1: ¿Qué hubo?
4: Reporte vial, Lázaro Cárdenas, hacia Vallarta. Tráfico fluido. Es viernes exactamente de Rola Vacachera.
1: Eso.
4: Señores. Les mando un saludo a su amigo Alex Uber y a darle.
1: Gran a darle. Día. Saludos, Alex.
0: Venga, Alex Uber.
1: Perfecto, pues, ¿qué?
0: ¿Listo ya?
1: ¿Buena música o qué?
0: Vámonos a música, en lo que la gente manda sus felicitaciones o su reporte de tráfico. Vámonos con Laura Pausini. Se llama Víveme en Globo 98.7, tocando éxitos
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3: Las 7:17.

0: lleno con esta canción que se llama Mujer contra Mujer en esta mañana, 7:25 minutos. Que levanten la mano los que ya traen un café en la barriga. Ah, qué cosa más rica, ¿no?
1: Ay, mi brazo.
0: Aguas, aguas, sí. Aguas. ¿Qué pasó, carrón?
1: No lo sé, desde hace mucho tengo mi brazo ahí.
0: ¿Descuajaringado?
1: Descuajaringado.
0: No te digo, pues. Pero bueno, ¿tú ya tomaste cafecito?
1: Ya, señor.
0: ¿Qué crees? A mi cafecito hoy le puse un poquito de rompope y no,
1: no
0: sabes qué chicles bombas.
1: Oye, de veras, voy a poner el mío vodka. Rompope.
0: Vodka, vodka. Rompope. Rompope, sí. Bueno, ya se reporta la gente. Tenemos por acá.
1: A ver, parcera.
0: ¿Qué chimba mensaje tenemos?
1: A ver.
2: Buenos días. Gracias a Dios, ya es viernes. Se acabó este mes. Vamos a darle con todo el mes que viene, gracias a Dios. Que sea muy bendecido, productivo para todos. Con mucho amor, salud, prosperidad, todo lo bueno. Y bueno, a ver qué sale este fin de semana, a ver qué pase. Bendecido día y el tráfico sin novedad. Relajado, a gusto.
0: Relajado.
1: Relajado.
0: Saludos a nuestra querida Radio Escucha Colombiana que se llama, nada más y nada menos, ella se llama Pau Valencia.
1: Pau Valencia, ok. Pau Valencia. Me gusta muy bien.
0: Dice, buenos días, par de guapos. Pues con la novedad de que me quedé bien dormida.
1: Eso. Ya ni vayas.
0: Dice, voy bien tarde a trabajar, voy hecha la mocha.
1: Ya ni vaya. ¿Para qué?
0: Se siente bien feo quedarte dormido. Te entiendo perfecto. Pero bueno, pues ya qué, ¿verdad?
1: No sé, ya qué.
0: Jacqueline.
1: Es viernes.
0: Jacqueline Andere, hola.
3: Buenos días, Ponchito.
0: ¿Qué hubo?
3: Buenos días, Alex.
0: ¿Qué hubo?
3: Pues aquí hay, no hay tráfico, pero un güey haciéndose tarugo con el celular.
0: ¿Bande?
3: Si no, se apura. ¡Quítate! Ya, voy por mi café.
0: Con razón.
1: Nada más como de malitas.
0: Nada de malitas, ¿verdad? Sí. Aquí se reporta Carla. Carla, qué padre escuchar tu energía y tu voz. Hola, hola.
4: Chicos, buenos días, Ponchito, Alex.
1: Hola, Carla.
4: ¿Cómo están? Ya, feliz fin de semana.
1: Por fin. Fin de mes.
4: Empieza un nuevo mes. Nuevo momento, nueva oportunidad y a darle con todo. El cafecito, ahorita que llegué a casa, voy regresando a la natación, me lo voy a preparar riquísimo.
0: ¡Qué rico!
4: Ahorita lo único que traigo en la boca es agua con cloro.
1: ¡Delicioso!
4: Tengan un excelente día. Bendiciones para este fin de semana. Abrazotes.
0: ¡Abrazos, Carlita! ¡Un abrazo!
1: Las bocanadas de agua con cloro en el mañana.
0: Y cuando vas así a la alberca allá en el mar...
1: No, y las del mar se ven mucho mejor.
0: No, es un coctelazo. Qué barbaridad. Hola, hola, buenas. Tronchis.
5: Buenos días, Matildo Chulos. Feliz hola. Viernes. Oigan, les platico que ayer en el SAT me fue muy bien.
0: Excelente.
5: No duré mucho tiempo. Todo estuvo muy fluido, entre comillas.
0: Ok.
5: Todo muy bien. Y les deseo un agosto muy próspero, muy bendecido y muy lleno de aprendizajes y cosas bonitas. Un abrazo.
0: Muy bien, Tronchis, amamos que te haya ido bien. Nos encanta, es más, se lo pedimos al creador que le vaya bien a Tronchis en el SAT. Pero la gente espera la reflexión de hoy.
1: Sí.
0: Ahí te encargo, ¿no?
1: ¿Por qué no? Si ya le fue bien, yo creo que la reflexión tiene que ser mucho mejor y más... Más llegadora.
0: Más llegadora. ¿Sabes por qué, Tronchis? Porque ayer la gente dice, y la reflexión de Tronchis, oye, ya colgué a mi psicólogo y ahora no hubo. Entonces, Tronchis, el público te reclama. Hola.
6: Hola, hola, chicos.
1: Hola.
6: Buenos días. Primero que nada, muchas gracias.
1: No, pues, ¿de
6: ayer
1: qué?
6: Ayer me gané los boletos. Muchísimas gracias.
1: De nada.
6: Pues el tráfico del día de hoy está un poquito más pesadito, tal vez porque me levanté un poquito más tarde, pero todo Patria, de Plaza Patria de Andares, está un poquito cargado, pero fluido. Ya es viernes por fin, y les deseo que tengan un excelente y maravilloso día.
0: Saludos.
6: Bye.
0: Bye, bye.
1: Bye.
0: ¿Qué más? Nuestro parcero. Hola, ver, hola.
1: Parce.
7: Buenos días, parceros. ¿Cómo amanecieron, pues, hombre?
0: Muy bien, parcero.
7: Bien. Todo, papi, cuéntemelo todo. Oiga, parcero.
0: Diga usted.
7: Ponchiferris.
0: Dígalo.
7: Ponchiferris.
0: Dígalo.
7: Que pase una rolita bacachera, pues, de salsita, pues, hermano.
0: Estaría bueno.
7: Sería bueno para amenizar este viernes, inicio de mes, papi. ¿Cómo la ve? Le propongo, pues, parcero, para que pongamos esa gente a rumbear, mío, como decimos nosotros, papi. Y también, como dijo mi parcerita por allá. Bendiciones para todos, que tengamos un inicio de mes maravilloso. Y pues terminemos este viernes con fiestica, papi, una fiestica bien buena. La rolita bien chimbita, pues, parcero.
0: Amo Colombia y su gente.
1: Y sus palabras.
0: Cuando fui a Colombia, la primera vez que yo fui, me fui solo a este país, que es maravilloso. Me trataron increíble los colombianos. No, no puede ser. Aman a México. Y nosotros los amamos a ellos, a ustedes.
1: Sí, claro que sí.
0: Que sepan, que se sepa, que se sepa. Ah, bueno, hola.
3: ¿Está saliendo el agua? Qué bueno que ya llevas cloro, mija, en tu panza. Porque no creas que la potable está muy limpia, ¿eh?
0: Exactamente.
1: Pues sí.
0: Dame de cochinona. ¡Hola!
8: A ver, buenos días primero. Buenos días. Antes que nada, chicuelos. Okay. Y segundo, no, pues yo sigo con que esperándolos, que porque iban a salir a las calles.
1: Oh, espérense, no, tranquilo.
0: Ya vamos, ya vamos.
8: Los espero con la birria y el café. Saludos.
0: Vas a ver que sí, nos andamos consiguiendo.
1: Tiquirisi, ¿quién nos lleve?
0: La cabina móvil. Ajá. Hola.
9: Hola, hola, buenos días, ¿cómo están todos?
0: Bien, ¿y tú?
9: Feliz de viernes. Y pues saludos ahora sí que a todos, a René, a Poncho, a Ale, a Nanzarinsky, no sé cómo se diga.
1: Nanzarinsky.
9: A la doctora Adriana, que es la, la veterinaria.
0: Ajá, no, a, ¿sabes
9: a todos? A todos los que hacen este bonito programa y que se siente padre que den su reporte vial.
0: Parcero, el parcero.
9: Hoy estaba súper relajado, súper bonito el tráfico, ¿eh? No, una chulada. Así sí dan ganas de que sea viernes. Ya voy con mi cafecito, hoy se me olvidó mi agua, pero pues bueno, sí, con mi cafecito.
1: Está bien.
9: Y les mando un beso. Un abrazo.
0: Paracetamol.
9: Y pues para que no, pues, no falte, paracetamol para todos. Los quiero mucho.
1: Échenle café al paracetamol.
0: ¡Qué bonito! Ñengus, ¿qué estás haciendo acá tan temprano?
10: ¿Qué traza? Good morning.
0: ¿Oílo?
10: Par de loquillos, ¿cómo están? Aquí en Ñengus madrugando, increíble pero cierto. Señores, un saludo. Y voy camino a Zaguayo, así que...
1: ¡Órale!
10: Hoy madrugué, hoy lo estoy escuchando. Ánimo, muchachito, nos vemos en la tarde, nos oímos en la tarde, Ponchito.
0: Órale, con cuidado, pues. Ñengus, me traes algo, ¿eh? Va hacia la tierra de los hijos de fruta, dicen por allá. Es que son a todo dar los de Zaguayo. ¡Zaguayo! ¡Buenos días!
1: Se pega.
11: Ajá. Hola, Ponchivas, el tráfico está tranquilo, güey, disfrazado a mis cursos de Jedi.
0: ¡Qué padre!
11: ¡Que gane la Chivas, soy Elías! ¡Arriba la Chivas!
0: ¡Arriba la Chivas!
1: ¡Elías!
11: Alex Campeón,
1: mándeme.
11: Te mando un saludo. Suerte para tus ácaras.
1: ¡Eso! Gracias, Elías. Ya te extrañábamos, Elías.
0: Elías, te extrañamos un montón. ¿Qué nos dicen por acá? Buenos días. Un montón de mensajes.
12: Buenos días, chicos. Feliz viernes. Cierre de mes. Para algunos es relajado, para mí.
0: De locura.
12: Pero ya aquí listo para entrar a trabajar. Más temprano de lo normal. Y tristemente me perderé la rola vacachera.
0: ¿Cómo crees?
1: ¿Por qué?
12: Saludos.
0: No, pues, I can't believe it.
13: No. Muy de acuerdo con el parcero. Si el otro día escuchamos un Cali pachanguero, no sé. Hoy puede ser algo así tipo Celia Cruz, algo así pesadito, algo bonito.
0: Para mover el botellón.
13: Un carnaval. Algo así.
0: Ándale, muy bien. Es que los colombianos saben bailar muy bien, Carrión. Tú y yo creo que no sabemos.
1: Nos hacen así de quítate.
14: Hola, muchachos, buenos días. Feliz viernesito, soleadito, y en algunas partes pues dicen que se reporta neblina, ¿verdad?
0: Ajá.
14: Mandando mi reporte vial, pues yo creo que vivo yo en una vida alterna.
1: ¿Por qué? ¿Qué pasó?
14: Pues acá en Juan Gil Pesadilla nunca se ha notado en este año que haya bajado el tráfico porque estén los muchachitos de vacaciones.
0: Ajá.
14: Así es que, pues, tráfico pesado desde Avenida Guadalajara hasta el paso a desnivel de Valle de Colotlán. Esto es por semáforos mal sincronizados y porque tampoco han verificado los tiempos en los semáforos.
0: Ajá.
14: Buen día.
0: Buen día.
14: Feliz viernes.
0: Saludos, Carrión. ¿Qué le dices a ella que sufre Juan, quién sabe quién, Juan, Pesadillas?
1: Juan Gil Pesadilla. Pues, ánimo, fuerza. ¿Y ese?
0: Ay,
1: ¿qué
0: papá?
1: Pasó? A ver, ¿qué llegó?
0: Ay, mis piernas se mueven.
1: Solita.
0: Venga.
15: Si las mujeres son lindas.
0: y hermosas. Ay, ahorita se pone bien buena, Carreón.
1: ¿La ve? No, sí creo.
0: Para que...

0: Despierten los que pedían una salsita, pues ahí está,
1: ahí
0: ¿no?
1: está, animándoles el día.
0: Bueno, dice, buenos días, quiero mandar una felicitación a los Parra y a los Gallegos por la disciplina que tienen. Se están preparando para representar a Jalisco la próxima semana en la Copa Azteca a nivel nacional.
1: Ah, qué bonito.
0: Buen fin de semana para todos y arriba el América, dice.
1: También, sí.
0: Arriba el Atlas y la
1: Chivas. Arriba, ¿no? El Atlas, sí.
0: Ajá. Dice por acá, buenos días.
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0: ¿Hoy no?
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0: No.
1: Hombre, qué bárbaro.
0: Le prendimos fuego.
1: Gusta.
0: Me gusta, pero bueno. ¿Cómo dice? Oh, qué bonito. Carrión, propongo que nos vayamos a Colombia.
1: Sí, ya.
0: Ajá.
1: Que se vaya ligado René y vamos a Colombia.
0: Prepárate porque este mensaje lo vamos a hacer juntos, ¿ok?
1: A ver.
0: Venga, René, listo, ¿ok?
3: Chiquitines, buenos días. Ya es viernes, ¡ey! Tesoros. Viernes de arriba, corazones de abajo, los...
4: ¡Calzones!
3: Chicos, el tráfico está relajado.
1: Qué lindo.
3: Saludos.
0: Qué barbaridad. ¿Alcanzamos otro o ya no? ¿Sí? Venga, buenos días. Pues.
5: Morning in the morning.
0: Good morning.
5: ¿Qué onda, Alex? ¿Qué onda, Ponchichis?
0: ¿Qué vole?
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0: En México.
5: Los saludo con muchísimo gusto en este viernes. Gracias a Dios. Último día de mes. Julio. Bendecido Julio. Gracias por todo lo que nos trajo. Por todo el aprendizaje, el crecimiento, y esperemos en Dios que este mes que comienza el día de mañana sea mucho mejor para mí, para ustedes y para toda la audiencia.
1: Así será.
5: Pues para darles mi reporte vial aquí desde lo que es Chamizal hacia la glorieta del Charro, el tránsito está fluido, súper tranquilo, relajado, y pues bueno, desearles un excelente y bendecido fin de semana. Saludos para todos, hasta aquí mi reporte, mi nombre es Manuel Miranda.
1: Gracias a Manuel Miranda y a todos aquellos que han mandado su reporte de tráfico, sigan mandando porque el tráfico no se detiene en esta ciudad.
0: Carrión dice por acá, buen día, hijos del patrón Santiago. Dice, yo insisto que vayan a Zaguayo, el 4 de agosto es el último día de la fiesta del patrón Santiago, para que tomen ponche y digan con ganas, hijos de fruta. Dice, bien por el amigo que va camino a Zaguayo, yo este año no pude ir, saludos a mi buen Alex y Ponchito.
1: ¿Cuándo es el 4? ¿El martes?
0: Ajá.
1: El martes, ¿verdad?
0: Alcanzamos a ir, ¿no?
1: Sí, se alcanzamos.
0: Y después nos pasamos por unas carnitas a Quiroga.
1: Uy.
0: Y luego unas guitarras a Paracho.
1: Ya.
0: Y sí, luego no, ya, un gazpacho en Morelia.
1: No,
0: ay,
1: ya,
0: papá.
1: Ya.
0: ¡Hola!
1: ¿Y los chongos?
0: Ya no. Ah, perfecto, dice René. Ya, rola.
1: Vámonos pues a la rola.
0: ¿Qué viene, Carrión?
1: Un éxito internacional, Harry Styles, en Globo 98.7. 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

0: 7:50 minutos de la mañana en Globo 98.7. Oigan, ya por fin estamos en viernes, viernes vacacheros. Y llegó lo más esperado de este viernes, que es la presentación de las rolas vacacheras, por las cuales ustedes van a votar por su favorita. Y tienen la oportunidad de llevarse estos boletos para la Globo Premier, que es día de bajo presión del próximo lunes 3 de agosto.
1: Sí, señor. Mucho,
0: camarada.
1: Sí, señor. Entonces, ¿están listos?
0: Sí.
1: Bueno.
0: Muy listo.
1: Preparado. Presenta tu canción, hermano.
0: Para este viernes, vacachero, el señor Lorenzo de Monteclaro.

0: ¿Todo bien en casa, Carrión?
1: Sí.
0: ¿Cómo dice? No, no, no, no. ¡Qué barbaridad!
2: Le mando un abrazo y un saludo al señor, que es un tipazo. Hace mucho, no, es que es un hombre, un hombre, tipazo. O sea, es un tipazo, de verdad.
0: Claro que sí.
2: Hacemos un mole, me quedó esa frase del grabada.
0: Hacemos un mole.
2: Hacemos un mole.
0: Bueno, en este viernes vacachero, agárrense bien los chones porque yo voy con...
2: ¡Vámonos, Triqui!
0: ¡Carlos y José! No, no, no. Hoy sí, sorprendimos a medio Guadalajara, Carrión.
2: Sí, señor.
0: Sí, señor. ¿Te la sabes?
2: Claro.
0: Échenle, pues. Todos en el carro. Un, dos. A ver a qué horas, ¿eh?

0: Qué ganas de...
1: Ya es viernes, Carrión.
0: De...
1: Tú, mi chiquitita.
0: Agarra un cartoncito y baila.
1: ¡Ea! ¡Qué barbaridad! ¡No, hombre, qué es chulada! A ver, ya nos están empezando a decir cosas, Carrión. ¿Qué decimos?
2: ¡Ay, mis chiquititos! ¡Buenos días! ¡Cómo los extrañé! Andaba sin datos. Como la Cheiba.
0: Como la Cheiba.
2: Obvio, por Ponchito. Y participo para los boletos. Saludines, soy Samantha.
1: Ya les decimos, Carrión, porque se están empezando a votar.
0: No, sí, ya.
1: Ya. Era una bromita, esas no son las rolas vacacheras.
0: No, no son las rolas vacacheras, pero eso pueden hacerlo, aplicarlo a partir de las 3 de la tarde, en donde ustedes más quieran.
1: Exactamente. Ay, disculpen.
0: Después de las 12.
1: Esas no son, pero ¿a poco no se sacaron de onda?
0: Ajá, ¿y a poco no se les secó la boca?
1: Y dijeron...
0: Así como a mí. Pero de todos modos, las rolas vacacheras que tenemos, las reales,
1: venga,
0: también son para, aplican para esto. Ahora sí, para mi rola vacachera real.
1: Balas de verdad.
0: Es el señor nacido en Juárez.
1: Venga.
0: El señor Juan Gabriel.
1: Nació en Michoacán.
0: Michoacán, perdón.

0: iba a votar.
1: Perdón.
0: Si se llama bien emocionado. O que la deja regreso en la cagua y agarra el café.
1: No, esto también es...
0: No, hombre, Carreón, andas con todo, con la diferencia.
2: Sí, señor, el señor Juan Gabriel.
0: Ah, qué bonito, qué bonito. Del otro lado, yo les tengo una canción que se puso de modita en el TikTok.
1: Sí.
0: Híjole, adelante, René, esta es mi rola vacachera, venga.
1: Qué rola esa
0: canción.

0: llama Hoy Lo Vi Pasar. ¿Y sabes por qué puse esa?
1: No.
0: Venía yo para la radio y venía una señora con el rímel corrido manejando con esa canción a todo volumen. Dije, le llega.
1: Son las canciones que llegan. Canciones, sí, señor.
0: Bueno, ahora sí. Oficialmente. Voten, ¿ok, Carrón?
1: Sí, que voten 3x3, 80, 80, 987. Digan que ustedes votan por la rola cachera y al final de su mensaje digan que quieren o que están participando por los boletos. Si no, el voto cuenta, pero a la hora de que salga la ruleta, pues no van a contar porque no dicen eso, ¿ok?
0: Exactamente. Y poner su correo electrónico, por favor.
1: Sí. Una vez que ya hayan ganado, pues sí, les pedimos nombre y correo porque son digitales estos boletos.
0: Ok, perfecto. Pues vamos a empezar con la botadera, dice Tronchislama. Ay, amo las rolas bacachas. ¡Buenas!
2: Oh, ¿qué pasó, muchachos? ¿Qué pasó con las rolitas que están mejores? Y nos ponen estas cosas para llorar, para planchar. No.
1: Son para llorar.
2: No. Sí, ya la embarraron total.
0: Ahora.
2: Pero yo por participar por las boletas esas para el cine, por la de Ponchiferris.
0: Ok.
1: Ponchiferris.
2: Definitivamente.
1: A ver, espérame.
0: Gracias, parcero. Por acá, ¿por quién votan?
3: Hola, chicos, se pasan. Caí, pero bueno, voto por la canción de Alex Carreón. Participo por los boletos. Un abrazo y excelente de viernes.
0: Eso. Doris, qué bonita voz tienes,
1: Doris,
0: ¿eh?
1: Doris, sí.
0: Mándanos tu correo. Hola, ¿por cuál votas?
4: ¿Ahora sí ya es en serio, chicos?
0: Ahora sí, ya.
4: No, pues me voy por Carreón y el Divo de Juárez.
0: Eso.
4: Bonito viernes. Saludos, soy Adriana.
0: Saludos, mi Adri.
1: Gracias, Adriana.
0: Dice, Tim Carrión, saludos, buen fin, soy Paco, quiero boletos. Muy bien,
1: Paco. Paco, muy bien, Paco.
0: Hola.
5: Ya que no voy a escuchar la flor de Capomo, voto por la de Rocío Dúrcal, que también está bien llegadora. Bonito fin de semana.
1: Es muy buena rola. Póngale atención.
0: Saludos, mucho. Buenas.
6: Póngale atención por los boletos.
0: A ver, ¿por cuál votas?
6: Por la de Mentis voto por el Poncho, por la de veras voto por el Alex. Saludos. Participo por los boletos.
1: Hay que pedir permiso al jefe a ver si nos deja poner
0: un día de estos.
1: Un día.
0: Dice, hoy lo vi pasar, saludos.
1: ¿A quién?
0: Así se llama la canción, mi canción. Hugo Hernández, hoy lo vi pasar. ¿A quién? ¡Buenas!
7: Buenos días, mis fresas interestelares.
0: ¡Ah, caray!
7: Fin de semana.
1: ¿Fresas interestelares?
7: Pues, están buenas las rolas, pero hoy me voy por el Divo de Juárez. Poncho, ya sabes que siempre estoy contigo, pero hoy me voy con el Divo de Juárez.
0: ¡Muy bien!
7: Y, ya no supe qué quedó lo del Tranches Brunch.
1: Estamos armando. Dijimos que se iba a cocinar a fuego lento. ¿Ok?
0: Ajá.
7: Bonito fin de semana, chicos.
0: Saludos.
7: Aquí esperando a que llegue el del gas. No puedo hacerme mi comida ni bañarme para irme a trabajar porque se acabó el gas.
0: ¿Cómo crees?
1: No, pues ya nos fuiste a trabajar, ya son las 8.
0: ¿Para qué vas?
1: Hola.
8: Vota por la diferencia. Soy Miguel Vargas y participo por los boletos.
0: Eso, Miguelón, gracias.
1: El voto, Miguelón.
9: Jóvenes, voto por Juan Gabriel y sus botas de charro. sí participo por las caguamas.
0: Oilo. Buenas.
10: Ahora sí lo aplicaron, chiquillos. O verán. ¿Entonces voy a sacar mi cerveza al Yeti o cómo?
0: No le hace.
1: No importa.
10: Yo esta vez me voy por Carreón. O verán. Participo para los boletos.
0: Dice, hola, buenos días a todo el equipo, Dios los bendiga. Le pueden mandar saludos a mi esposa Liliana y recordarle que la amo mucho de parte de Baby. ¿Cómo no, hermano? Con mucho gusto. ¡Buenas!
11: Uf y recontra uf, Carreón Camarena. Qué buenas rolas, ¿eh? Está bueno el viernes bacachero hoy.
1: ¿Cuál de todas?
11: Pero esta vez nos vamos con Carreón.
0: Échale, DJ.
11: Está buenísima.
0: Eso.
11: Saludos.
0: Desde Los Ángeles, Carreón.
1: Oh, from the Angels, California.
0: Es en inglés.
12: Se apagó el cerro tan encendido que empezó.
0: Hijos, bueno.
12: Vámonos con Juan Gabriel y participo por los boletos. Saludos.
0: Voto por la rola vacachera de Alex. Dice, soy Cruz Maylen, voto por los boletos, participo. Buenas.
1: Dale, Cruz.
13: Ponchito, creo que hoy me voy con Carreón.
0: Eso,
13: Juan
0: quieren
13: Gabriel,
0: pistear.
13: Juan Gabriel. La verdad, quiero participar por los boletos.
1: Pero Rocío Dúrcal
13: también.
1: Y les
13: quiero compartir que hoy vi a mis dos hermosos hijos que están en un retiro espiritual desde el domingo pasado.
0: ¡Ah, qué bonito!
13: Y fue un gusto verlos el día de hoy.
1: ¡Ay, qué bonito!
13: Y salen este próximo domingo. Saludos, bonito viernes.
0: Saludos, dice, saludos. Ya me había emocionado. Buenos días, dice, las rolas están bien, pero voto, hoy lo vi pasar. Ya me hicieron bonito el día, bendecido día. Saludos. ¿Qué nos dicen por acá?
14: Hola, buen día, chicos. Iba a votar por la de la chiquitita, pero bueno, votamos por la de la Chio Durcal y participo por los boletos. Buen día.
1: Ya está ahí.
0: Chiquitita. La chiquitita.
1: Ah, yo la chiquitita, ¿cuál es? Pero ya, ya.
0: Chiquitita, dime. Vámonos con música, Carrión.
1: Vámonos. Es RBD en Globo 98.7, siendo ya las 8. Las 8 en punto, ya.
0: Ya, caray.
1: Vámonos.
0: Esa actitud.
1: Vámonos ya al desayuno.
0: Vámonos, pues.

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2: 8:04 minutos.

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2: Que recordemos nuestros sueños. Hay que recordar eso que nos hacía emocionarnos por hacer. Por alguna razón, estas semanas los he recordado mucho. Y solamente les digo que no hay que abandonar aquello que hace que nuestros ojos brillen solo porque el camino se ve turbio, difícil, complejo. De verdad, nunca es tarde. Nunca es tarde para hacerlo realidad. Y fielmente creo que los sueños fueron puestos en el corazón de las personas que sí tienen la capacidad de hacerlos realidad. Entonces, hay que recordarlos. No, por algo están en nuestra cabeza, por algo están con nosotros. Y seguramente realizar esos sueños va a ayudar a muchas personas, o mínimo a nosotros, y con eso ya hay que estar en paz.
0: Paz. No, Carrión. No puedo con tanta sabiduría.
3: ¿Qué?
0: De golpe.
3: Yo sigo arriba.
0: Sí, Carrión.
3: Sigo recordando mis sueños, viviendo mis sueños.
0: Ajá. ¿Sabes cuál es mi sueño más grande?
3: ¿Cuál?
0: El que me da después de comer.
3: Sí. Yo tengo otro, pero otro lo digo.
0: Bueno, perfecto. No, Tronchis Lama, qué buena onda, qué bárbara. Te agradecemos.
3: Estás
0: con el alma.
3: Tremenda.
0: Dice, maestra, gran Tronchis.
3: El gif que mandan.
0: Aquí la posición de loto, no. A ver, queremos que nos digan qué opinan de esta reflexión Tronchis Lamística.
3: Sencilla, poderosa, pero que sí llega lejos.
0: Contundente.
3: Me gusta esa palabra.
0: Contundente. Y estamos trabajando en el Tronchis Bronche. No, sí. No piensan que nos estamos allá. No, espérense.
3: Dijimos que era a fuego lento. Así es que. Tiquísimen.
0: Take it easy. Pero ¿qué opinan? Queremos saber. ¿Qué les llegó en su corazón en este momento?
4: Ahora sí me le ve.
0: ¿Verdad que sí? Dice, qué emoción. Saludos, Doris. Un abrazo. Dice, hasta le recomendé a mi psicóloga que escuche la radio. Dice, se va a iluminar esa mujer. Saludos, soy Estela. Gran Tronchis de la Luna Morada. A ver qué dice.
3: Gran Tronchis de la Luna Morada.
4: Con la Tronchis. Un mentor me dijo alguna vez que cuando nacemos lloramos no por la nalgada del doctor, sino porque nos susurraron al oído nuestro gran sueño. Y fue tan emocionante que nos hizo llorar. Recordemos eso.
3: Okay.
4: Y vamos a lograrlo. Algo está ahí que es más grande, que es muy grande para ti.
0: Venga, ¿quién es Tronchis Lamista de corazón? Dice, namaste, Tronchis, namaste. No, qué bárbaros.
3: Sí, namaste, Tronchis.
0: A ver, yo quiero saber quién es Tronchis Lamista.
3: Yo sí.
0: Yo sí. También. ¿Quién más de ustedes es Tronchis Lamista? Que nos lo digan, por favor. Que queremos saber si esta comunidad está creciendo, ¿ok?
3: Muy bien.
0: Oye, ¿volvemos a los votos?
3: A ver qué dice los votos.
0: Hola.
5: Buenos días, ¿qué pasó, mi Ponchito?
0: ¿Qué hubo, hermano?
5: ¿Qué pasó, Carrión?
3: ¿Quién se?
5: Andan medios, como que es viernes, ¿verdad?
0: Sí.
5: Pero, pues bueno, vamos a darle. Entonces, yo voto por Rocío Dúrcal. Y mi nombre es Carlos Gómez Ledón.
0: Son
5: y
0: Carlitos.
5: Mi correo es carlosledon1@hotmail.com.
0: Ok, gracias, mi Carlitos.
5: Gracias. Feliz fin de semana. Voto por los boletos.
0: Eso.
5: No voto.
0: Quiero los boletos.
6: Buenos días, muchachos. Saludos desde Los Robles.
0: Saludos, hermano.
3: Saludos.
6: Mi voto por la rola vacachera es la de Hoy lo vi pasar, del Rocío Dúrcal. Esa canción me llega.
0: Ay, papá.
6: participo por los boletos de la Premier. Saludos.
3: Ahí está.
0: Saludos, hermano.
3: Ahí está registrado.
0: Gracias, hola.
7: Chicos, buenos días. Vaya que ahora sí nos engañaron. Para la otra nos cumplen. Esas
0: bromita,
7: sí
0: estaban buenas.
7: También las reales. Voto por la de Rocío y participo por los boletos. Y vámonos a Zaguayo.
0: ¡Vámonos a Zaguayo! Buenas.
8: Participo por los boletos.
0: ¿Por quién votas?
8: Buenos días, Alex Carrión, Poncho.
0: ¿Qué onda, hermano?
8: Hagan, disculpen, una pequeña pregunta.
0: Una pequeña respuesta.
8: Estuve un tiempo desconectado de la radio porque anduve en el hospital. Y
0: ¿cómo
8: luego,
0: crees?
8: En recuperación.
0: Su hermano, échale ganas.
8: Yo soy el de que va de Belénes a Chapala a trabajar. Ándale. A la carretera Chapala.
0: Ok.
8: Y lo... Mi hijo, que se fue, nos fuimos a... Sí se pudo y lo llevamos a la competencia de Singapur.
0: ¿Qué hubo, Leo?
3: ¡Oh, qué padre!
8: Bueno. De matemáticas.
0: Ajá, ¿y luego?
8: Una preguntota.
0: Dime.
8: ¿Y el otro Alex, qué le pasó? ¿Está de vacaciones?
3: No, hombre.
8: Y voto por la de Poncho Camarena.
0: Está en un penthouse mi hermano allá en la Ciudad de México, ¿no?
3: Ya está mimidito.
8: Participo por los boletos.
0: Ya duerme, mi Borjita.
3: Ya está mimidito.
0: Eso es todo. Por acá dice, voto por la rola vacachera de Alex. Con gusto ya nos panen su correo. ¡Buenas!
9: Hola, buenos días. Me voy por Alex Carrión. Y quiero participar por los boletos. Buen día.
0: Buen día.
3: Buen día.
10: Ajá. Hola, buen día.
0: Good morning.
10: Híjole. Ponchichis,
0: dígame.
10: Ganó Carrión.
0: No las.
10: Voto por
0: no
10: la de Carrión. Participo por los boletos.
0: Ya está,
10: bonito
0: hermana.
10: Día.
0: Saludos.
3: Igualmente.
11: Hola, chicos. Bonito día. Se pasa. Nos hicieron creer. Estaban mejor las primeras rolas. Pero para participar por los boletos, voto por Carrión. Gracias.
0: Se pasan una bromita de viernes. ¿Mm? Dice, mi voto es por Chío, 100. Dice, participo por los boletos. Es mi estación. Dice, me encanta esta estación tan cotorrona. Ok, gracias. Buenas.
12: Hola, chicos, buenos días. Los saludo desde el tráfico interminable de la Minerva. Y voto por Ponchirris. Esa canción llegadora, aunque me gustaba más la de Flor de Capomo.
0: ¿Cómo crees, hermana? ¿En serio?
12: Saludos, que tengan un excelente inicio de mes.
0: Tú, mi
12: bendiciones
0: chiquita.
12: Para todos. Te saluda Australia. Bye.
0: ¡Australia! ¡Órale! ¡Qué padre tu nombre, Australia! Dice, chicos, con eso no se juega, dicen. Foto por Juanga. ¡Buenas!
13: Hola chicos, buenos días, feliz fin de semana. Voto por, mi voto es por Alex Carrión, que tengan un excelente fin de semana.
3: Ok, gracias, ahí está el voto registrado.
0: Saluditos.
14: Hola chicos, mis conductores favoritos para que me acompañen hacia el trabajo todos los días.
0: Muy bien.
14: Hoy voto por Rocío, excelente viernes, fin de mes, fin de quincena, así que con actitud para cerrar con todo. El día de hoy, cierre de mes, ánimo.
0: Ánimo, uno más, venga.
15: Hola, ¿qué tal? Buenos días. Exitoso viernes y buen cierre para varios. Cierre de mes.
0: Saludos.
15: Yo voto por la canción de Rocío Dúrcal y participo por los boletos, por favor. Mi nombre es Cori.
0: Saludos, Cori.
15: Bye.
0: ¿Por cuál votó, Carrión? Ya ni supe.
3: Ay, no supe.
0: Ay, ya ves, pues aquí ya andamos viendo a ver qué.
15: Hola, exitoso viernes y buen cierre para varios. Cierre de mes. Yo voto por la canción de Rocío Dúrcal.
3: Ahí está, Rocío.
15: Participo por los boletos, por favor.
0: Perfecto, mi querido Carrión. Ahorita continuamos con más votos, ¿ok?
3: Sí, los votos siguen llegando, son muchísimos. Vamos a estar escuchando afuera del aire porque ahí va la rola.
0: Ahí va.
3: Pero tenemos, ahorita vamos a platicar. Que porque hay noticias, ¿eh? Hay noticias muy bonitas y hay que estar bien preparados para la vida, Poncho Camarena.
0: Perfecto, mi querido Carrión.
3: Vámonos con música. Llega María José.
0: Josa de Oro.
3: La Josa de Oro en Globo 98.7. Se llama No Soy Una Señora, Soy Un Muchachito. Es en Globo 98.7. 8:22 minutos de la mañana.
0: Vamos con música, cara.

0: Escuchamos a María José con No Soy Una Señora en Globo 98.7, familia, a las 8:25. 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A ver. ¿Sí entienden? How are you? 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

0: 8:48 minutos de la mañana de este viernes, viernes vacachero. Ahí estuvo el papá de todo Latinoamérica, Ricky Martin. No, no más. Bueno, más. Uno, Ricky Martin, el otro de Chayanne. Ahí está dividido pues, Latinoamérica, México y muchas señoras.
1: Exactamente.
0: Y muchas mamás. Entonces, ahí está. Oiga, antes de pasar a más votos, vamos a invitar a la señora Ruleta.
1: Sí, sí, sí.
0: Para que escoja y seleccione, que es lo mismo. ¿Quién se lleva estos boletos para la Globo Premier de Día de Bajo Presión, que es el próximo lunes 3 de agosto? Así es que, señora Ruleta, haga lo que mejor sabe hacer.
1: Venga, son dos boletos dobles. A ver. Ok, si tú te llamas Dora María Guerra Aguilar, ya tienes tus boletos.
0: ¡Felicidades a Dora! Y Verón, hay otro.
1: Otro doble.
0: Hay otro, así es que, señora, también, otra vez, trabájele.
1: Venga,

0: Poncho, buen día.
1: Buen día.
2: Bueno, pero no dijo nada. No, a ver, nada. Señora Arleta, échese otra vuelta, señora Arleta.
1: Anótate el voto y...
2: Y vota por Rocío Dúrcal, ¿no?
1: Ajá. Venga, este es el mensaje.
3: Se apagó el cerro, tan encendido que pasó, pero pues ya ni modo. Pues vámonos con Juan Gabriel y participo por los boletos.
1: Fabián. Saludos. Valdivia Polanco.
2: Fabián, felicidades a Fabián y a Dora.
1: Dora María Guerra.
2: Dora y Fabián son los que se van a la Globo Premier de este próximo lunes 3 de agosto. Así que pendientes porque con Mayra y Poncho en solitario tiene o habrá más boletos, si no es que me equivoco, sí. Para esta Globo Premier del próximo lunes.
1: Correcto, ahí tendremos boletos en mi turno, mi querido Carreón.
2: Bueno, ya dicho esto, vámonos a más música, vamos a seguir contando, o tenemos espacio, René, para más boletos. Bueno, vámonos a música y ahorita seguimos contando fuera del aire los demás votos. Vámonos. Venga. Con Yuridia. Eres mi nada.
1: Ajá. Un éxito que le está rompiendo a Yuridia, sí. A nivel nacional, ¿eh?
2: Y a lo mejor...
1: Plataformas también.
2: Sí, también. Y ahí le llega hasta internacional, ¿por qué no?
1: Pues no, es que Yuridia es Yuridia, Carmen.
2: Yuridia es Yuridia.
1: La patrona, le dicen.
2: ¡Éxitos!
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1: Sí, es viajantes, ¿verdad? Sí. Ok, ya. Me estaba confundido. Son los Enanitos Verdes en Globo 98.7. Lamento Boliviano. Qué buena banda que ya. Ya no sé si siga tocando el ya, pues no, ya, ya no, ¿verdad? Yo creo que ya no.
2: Felipe Staiti y Marciano Canter ya se fueron.
1: Pues ya, ¿quién más querías? Ya.
2: Oye, ¿sabes que esa canción no es original de Enanitos Verdes?
1: No.
2: Es
1: no,
2: una banda
1: sabía, pues, pero no es.
2: Argentina que se llama Alcohol Etílico. Uh-huh. Y la versión original está espantosa.
1: Sí, creo que le dieron un refresh y un segundo aire a esta canción. Y gracias a Enanitos Verdes y su famoso de Lamento Boliviano.
2: Claro que sí.
1: Bueno, el tanto así, damas y caballeros, llegamos al final de este programa, pero gracias a ustedes que nos escucharon, gracias a René Larios, Poncho Camarena, nos vamos mañana a las 12 del día, a las 20 globales.
2: No se las pierdan.
1: Ajá, y al ratito a la 1, Poncho Camarena, después sí. Ahorita a las 9, Café Globo, luego a las 11, Mayra.
2: Ay, papá.
1: Y esta es la rola bacachera ganadora del día de hoy. Perdón por hacerlos beber
2: temprano
1: y luego el café con bacacho, no importa.
2: Una bromita de viernes para que se relajen.
1: Nos vamos, Poncho Camarena.
2: Renecito, muchas gracias.
1: Feliz viernes a todos.
2: Gracias, hermano. Cuídense mucho. Bye, bye.
1: Amor.

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0: Buenos días, alegría. Buenos días, señor Sol. Esto es el Café Globo. Yo soy arroba Bazooka Joe Radio. Michelita con gomitas, ¿cómo está?
1: Me gusta. Muy bien, Bazooka Joe.
0: Muy bien.
1: ¿Tú cómo estás?
0: Mira, no tan bien como tú, pero para ser del país como de exportación, fíjate nada más, ¿eh?
1: Ándale, pues.
0: Eso. Y bueno, ya se acabó
1: la
0: julio.
1: Semana.
0: Hoy es, sí, se acabó la semana y se acabó el mes. Hoy
1: el
0: es
1: mes.
0: Viernes 31 de julio.
1: No.
0: Y bueno, pues saludamos a toda la gente que nos escucha en Guadalajara, a través del 98.7, a la gente de Monterrey, a través del 88.1, a la gente de Tijuana 99.3, ¿dónde más?
1: Y Jocelyn en Piedras Negras 95.9.
0: Ella recibe la señal, exactamente.
1: Mi querida Neri, ¿cómo estás? En Mexicali, el 101.9 FM, Gerardo Astorga, que nos recibe en Torreón con el 91.1 FM, y Javier Bautista en Poza Rica 102.7 FM.
0: Es correcto, y como cada viernes, señores, vamos a tener la sección de Café Balanceado con nuestra nutrióloga de cabecera Valeria Rubio, además de que hoy estará con nosotros Patricio Beneg, ¿sí?
1: ¡Talentazo!
0: Viene a promocionar su nueva canción llamada Zona de Guerra.
1: Oye, y nos va a acompañar el doctor Orozco, que nos va a hablar de México y la calvicie masculina, y por qué cada 4 de 10 hombres la padece.
0: Es correcto, a mí ya se me está recorriendo la peluca, señoras y señores.
1: Pues ya consulta.
0: Sí, ya.
1: Pero no gratis, ¿eh? Siempre quieres tu consulta gratis.
0: No, no,
1: aquí
0: el,
1: en la
0: doctor,
1: cabina,
0: el doctor,
1: no.
0: Vaya Orozco,
1: con el especialista.
0: El doctor Orozco ya me ofreció hacerme un injerto y yo no he ido nomás porque.
1: No, pues
0: porque
1: muy
0: no
1: mal.
0: Es que, ¿sabes qué? Soy feo. Y para hacerte un injerto de cabello te tienes que rapar.
1: Claro que no, todos esos mitos los van a desmitificar aquí. No,
0: no
1: sabes
0: cierto.
1: Toda la información
0: sí,
1: que
0: sí, ya me hice
1: aprender.
0: Uno alguna vez en la vida y tuve que estar pelón.
1: Ya avanzó la ciencia.
0: Bueno,
1: Bazooka.
0: Vamos a ver qué nos dice, vamos a ver qué nos dice.
1: Pero además hoy hay que celebrar.
0: ¿Por qué?
1: Sí, porque hoy es Día Mundial de los Guardas Forestales, que se comprometen en el cuidado de los bosques, a estas áreas protegidas, para que evitemos la desaparición de las áreas verdes, que son los pulmones de nuestra ciudad.
0: Es
1: son
0: correcto.
1: Muy necesarios.
0: Y un día como hoy, pero del 2014, dos científicos en Carolina del Norte anuncian que han desarrollado una vacuna contra el virus de la chikungunya, transmitido por estos mosquitos, ¿no?
1: Sí,
0: el chikungunya.
1: Pica, pica los mosquitos.
0: Es correcto. Y hoy celebramos a Will Champion, baterista británico de la banda Coldplay, que cumple 48 años de edad. ¿Y de qué vamos a estar hablando el día de hoy?
1: Nuestro tema del día de hoy. Sí, hoy. Fin de mes, fin de semana y fin de los talentos. ¿Por qué? ¿Qué pasaría si el día de mañana despertaras con un talento nuevo? Un talento nuevo. ¿Cuál elegirías?
0: Híjole, está dura la pregunta. Vamos a ver cuál elegirías. Así es que váyale pensando, váyale pensando con su talento nuevo y háganoslo saber a nuestro teléfono de WhatsApp, que es el 5533-060109, ¿verdad? ¿Y qué te parece si nos vamos con música?
1: Ay, sí, musiquita para el alma.
0: Vámonos con Caló y esto que se llama Formas de Amor, música que solamente puedes escuchar aquí en el Café Globo, donde hay éxito.

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2: Amigos de Café Globo, nos vamos ahora con nuestra endulzada del día. Yo estoy convencido, Michelita con sal y limón, que...
3: Eso.
2: Que una palabra puede cambiarnos el día. Y por eso hemos bautizado esta sección como la endulzada del día.
3: Me encanta.
2: Que puede dar azuquitar a tu día.
3: Mielecita.
2: Una sola palabra. Ni siquiera necesitas una oración. No necesitas un versículo. Una sola palabra te puede cambiar el día.
3: Por supuesto que sí. Acuérdate el poder de la palabra, mi
2: exacto.
3: Querido Bazooka.
2: Y esa palabra el día de hoy es la palabra meta. Y una meta es el definir un propósito claro que orienta tus decisiones y esfuerzos, convirtiendo cada paso en una oportunidad para avanzar con dirección, constancia y sentido. ¿Cómo la ves?
3: ¡Ay, me encanta! Y más cuando uno cruza esas metas, cuando uno las logra. Es lo mejor que te puede pasar en la vida, cruzar una meta.
2: Es correcto. Y sobre todo, pues, de entrada, pensar en la meta, ¿no? Luego... escribirla y luego ponerte a trabajar en ella.
3: Materializarla.
2: Exacto, materializarla.
3: Me encanta.
2: Como tú que eres una mujer de metas, has hecho muchas cosas.
3: Oye, sí, ahora que lo mencionas.
2: Y también usted que nos esté escuchando, recuerde que todo lo que tiene hoy en algún momento fue una meta, ¿no?
3: Correcto.
2: El coche que tiene, o la casa que tiene.
3: El trabajo que tiene.
2: Es más, o podemos empezar, si usted es muy joven, el celular que tiene, ¿no?
3: También.
2: Dijo usted, quiero tener tal celular, y ahora lo tiene. Fue una meta en algún momento. Le puso cariño, le puso esfuerzo, le puso disciplina, y al final tuvo su teléfono, tuvo su trabajo, tuvo su casa, su coche, su reloj.
3: Y hay muchas metas a corto, mediano y largo plazo.
2: Claro, tal trabajo, X o Y, ¿no?
3: Me encanta esto de las metas y por eso te voy a pedir que me des una M.
2: M.
3: Dame una E.
2: E.
3: Dame una T.
2: D.
3: Dame una A.
2: A.
3: ¿Qué dice?
2: Meta.
3: Meta. Te gané.
2: Eso. El día de hoy salga usted con metas en la cabeza.
3: Eso, ¿okay? Era una meta para mí. Y bueno, también hay una empresa muy famosa con meta.
2: Es correcto. Bueno, pues
3: ¿no?
2: Es correcto, sí. ¿Mm? Vámonos a musiquita, ahorita regresamos. 5533-060109, arroba FM Globo Oficial, arroba Michelle, ¿cuál es
3: Michelle
2: tu?
3: Viet, Michelle todas Viet. Mis redes sociales, y hay una que es al revés, que es Viet Michelle, pero
2: muy
3: no
2: bien.
3: Importa.
2: Y otra es
3: ¿y
2: arroba Bazooka Joe Radio. Vámonos con música, volvemos.

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2: Amigos de Café Globo, seguimos aquí entregándolo todo y hoy estamos hablando de si mañana despertaras con un talento nuevo, ¿cuál elegirías? ¿Qué dice la gente, Michelita?
3: ¿Qué dice la gente bonita? Primero, todo el mundo te saluda, dice, hola Bazooka, yo soy Estefanía de Guadalajara. Los escucho rumbo al trabajo. Si mañana despertara con un nuevo talento, elegiría aprender idiomas al instante. Siempre he querido viajar y entender a la gente sin depender del traductor. Saludos, Café Lovers.
2: Qué bueno. Ay, yo soy también, Tú al menos, por lo menos, sabes inglés y alemán.
3: Poquito alemán, bueno, sí, poquito.
2: Poquito de todo, yo no sé nada. Yo en un acaso que siempre se me complica durísimo. Se me ha complicado mucho aprender inglés. Soy un...
3: Es que no has tenido novia gringa.
2: Fíjate que tuve una canadiense que hablaba inglés y francés.
3: Fue cuando aprendiste un poco.
2: Pues medio, pero muy poquito, la verdad.
3: Pues habrá que conseguirte otra gringa o una que hable.
2: La conocí cuando llegó a México sin hablar un gramo de español. Ajá. En un mes ella ya hablaba español. Claro. Y yo no hablaba nada de inglés ni de francés.
3: No, pues muy mal. Tache, o sea, eres mal alumno.
2: Malísimo.
3: No, mira, mejor me voy a...
2: Como que el idioma no se me da.
3: Gael, que me saluda desde Monterrey, que dice, buenos días, los conocí por la app de Globo. Me gustaría despertar siendo un gran músico y poder tocar cualquier instrumento sin estudiar años. Creo que sería increíble llegar a una reunión y sacar una guitarra como si nada, así de la nada. Ahí sí, pues yo también quisiera cantar. Pero es un nuevo talento. O sea, no es como por arte de magia, ¿o sí? Bueno, ahí te voy con Nadia de Piedras Negras. Si pudiera elegir un talento nuevo, sería dibujar profesionalmente. Tengo mil ideas en la cabeza, pero cuando intento plasmarlas, parecen dibujos de primaria. Ja, ja, ja. Saludos a todos en la cabina. Ay, a mí sí me gusta dibujar. Y fíjate que no lo estudié. Es algo que mi abuelo, cuando era arquitecto, hacía. Uh-huh. Y de verlo de chiquita, pues como que yo lo empecé a desarrollar. Obviamente sí, al principio parecían caricaturas, pero ya después solito fue modificándose la técnica, que es autodidacta, y pues fui haciendo cosas más lindas, la verdad, y es como una forma de escapar.
2: Bien. Pues no de escapar, pero sí de relajarte.
3: No, y de sacar todo lo que traes dentro sin necesidad de escribir, sino dibujando también ayuda muchísimo. Oye, y desde Mexicali nos escuchan, y es Bruno, y a él le encantaría despertar con el talento de cocinar como chef. Uy, claro, pues de la vista nace el amor y pues la cocina siempre es una maravilla. Cada vez que intento hacer algo elaborado, termino pidiendo comida a domicilio. Saludos, Bazooka. ¿Qué le sabes al Bazooka?
2: No, es...
3: Bruno,
2: además,
3: se te quema el agua,
2: cuando,
3: amigo.
2: Cuando cocinas, pues eres más ligador, ¿no? O sea, que le digas a una chiquita...
3: El paladar,
2: Te voy a enamorar...
3: Con los cinco sentidos.
2: Exacto.
3: ¡Ay, ay, ay!
2: ¿Te han cocinado?
3: Sí. No chef, pero sí, sí me han cocinado. Y sí, sí, es parte del encanto, fíjate.
2: Sí, ¿no?
3: Y yo tengo una comadre que me dijo que ella, para ganarse al marido, le cocinó así cuando eran novios, y ya que después que se casó, le dejó de cocinar.
2: ¡No! ¡Maldito engaño! No sea usted,
3: bueno,
2: así.
3: Bueno, pues es que el esposo era pudiente y ya le contrató un chef, ya no tenía que cocinar ella.
2: No, pero uno se... Uno, pero, lo, o sea... Te engañan.
3: Es que dicen que gallina gorda no vuela.
2: Por eso
3: aplica
2: engorda.
3: Para todos los lados, ¿eh?
2: Por eso engordan a los maridos.
3: Sí, yo por eso tuve cuatro hijos. No, no es cierto.
2: No puede ser. Mejor vámonos un cortecito comercial. Ahorita regresamos. 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
3: todo el día.
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2: Amigos de Café Globo, ha llegado la hora de platicar con nuestra nutrióloga de cabecera, señoras y señores. Y hoy vamos a descubrir si los refrescos light son realmente malos con, pues, esta nutrióloga que tiene más de 25 años de experiencia, coautora del libro Individuo Sano, autora de artículos en revistas nacionales e internacionales, experta en comunicación, obviamente en temas de nutrición. ¡Valeria Rubio, está en la casa!
3: ¡Hola!
2: ¿Cómo estás, Vale?
3: Bien, qué padres tus lentes.
2: Ay, gracias. Todo el mundo los ha chuleado, son de Temu.
3: Pues están súper lindos.
2: Sí, gracias. Oye, vamos a hablar de esto, de los refrescos light, ¿son realmente malos o realmente buenos? O sea, según yo, no hay refresco bueno, ¿o sí?
3: Es correcto, no. No, bueno, de entrada, no es como que los vayamos a poner como saludables, porque no lo son, ¿no? Aquí de lo que se trata es, sí. Si tienes la única opción de tomar un refresco y es uno light a uno normal, ¿cuál escoges?
2: Pues mira, yo siempre escojo el sin azúcar.
3: Exacto.
2: Pero luego he oído que es mejor el de con azúcar.
3: Es que ahí está el punto, ahí es donde no. Sí es mejor el sin azúcar 100%, insisto, no es que sea lo ideal y que tomes demasiado, o sea, lo ideal es tomar agua.
2: O sea, lo ideal es no tomar refresco.
3: Lo ideal es no tomar refresco.
2: Pero si eres muy adicto, ¿cuál es, digamos, en el orden? Está el refresco normal, el refresco light y el refresco sin azúcar.
3: Sí, que esos dos.
2: ¿Cómo los ordenarías?
3: Así como está.
2: En el orden de menos malo a más malo.
3: Así tal cual, refresco normal, refresco light o sin azúcar, cualquiera de los dos. Aquí la nomenclatura de light o sin azúcar es un tema más como de norma de la NOM, que lo ideal es que no diga light, que diga cero, sin azúcar y demás. Pero bueno, la diferencia entre uno normal y uno light o uno sin azúcar es que eso justo no tiene azúcar, tiene edulcorantes que se llaman no nutritivos, que son el acesulfame K, el aspartame, la sucralosa. Y al tú elegir, en vez de un refresco normal, uno light o sin azúcar, te estás ahorrando muchas cantidades de azúcar, o sea, muchas cucharadas de azúcar y muchas calorías. Eso no significa que lo ideal es que tomes refresco siempre, pero sí se ha visto, por ejemplo, en una revista que se llama Obesity Reviews, han hecho estudios y sacaron un artículo muy interesante en personas que tenían índice de masa corporal muy alto y que lo único que hicieron fue cambiar el refresco normal por un refresco sin azúcar. Y sí hubo una pérdida de peso, sí hubo una pérdida de grasa, se reguló la glucosa. Ahora, también cuando tú entras en un programa de nutrición para bajar grasa, para mejorar tu salud, no solamente te quitan el refresco, ¿no? Te quitan también otro tipo de harinas, de otro tipo de carbohidratos.
2: Harinas refinadas, carbohidratos, tienes que hacer ejercicio.
3: Y todo eso te lleva a tener una mejor salud. Pero esta idea que dicen, ay, sí, se fue a echar sus 5 tacos al pastor, pero bien que toma su refresco light, sí es una buena opción. No beberte las calorías y no beberte el azúcar, mejor comerte las calorías en una comida equilibrada.
2: Pero entonces, si tengo que escoger un refresco que sea light o sin azúcar.
3: Cualquiera de los dos está bien.
2: Cualquiera de los dos. ¿Cuál es la diferencia entre el light y el sin azúcar?
3: La nomenclatura, la norma, o sea, la formulación. Unos, los dos no tienen azúcar y a este refresco que le pusieron
2: pero
3: light.
2: Tienen edulcorantes artificiales.
3: Artificiales. ¿No? A light le dieron como la opción de ponerle light y así lo decidió por marketing.
2: ¿Pero es lo mismo?
3: Pero es lo mismo. Los dos son sin azúcar, pero uno tiene aspartame y el otro tiene sucralosa. O sea, tienen.
2: ¿Qué es peor, el aspartame o la sucralosa?
3: Fíjate que lo que han encontrado en estudios en animales, y se comportan muy diferente los estudios en animales a humanos, es el aspartame es la unión entre dos aminoácidos que son la fenilalanina y el ácido aspartico. Esos aminoácidos están en las proteínas, o sea, están en el huevo, están en la leche, están en la carne. Sin embargo, a alguien se le ocurrió la idea en laboratorio de extraerlos, juntarlos y ver que daban un sabor dulce sin subir el azúcar ni las calorías. O sea, no nutren, por eso se llaman no nutritivos. El aspartame lo que tiene es que hay un estudio que hizo hace mucho tiempo en muchas ratas donde les dieron mucho aspartame. O sea, el equivalente a que un humano se echara 70 sobres en un día, y encontraron una relación con ciertos tipos de cáncer. Acuérdense que correlación no es causalidad. O sea, el que esté relacionado y que hayan visto que eso pasó no significa que te den cáncer. Significa que si abusas, como abusas en cualquier cosa, sí puede repercutir. La sucralosa, por otro lado, es un edulcorante no nutritivo que se descompone como un alcohol a través del hígado, entonces se metaboliza como tal. Pero insisto, si te tomas un sobrecito, un refresco de dieta al día, no es tan grave como si te tomaras 10, 20 refrescos al día.
2: Ya se me antojó. Mi refresquito cero. Yo soy fan del cero.
3: Exacto.
2: Porque como que el cero sabe más dulcecito.
3: O sea, sí, a mí me gusta.
2: Al diet sabe como más raro.
3: La sucralosa, que como tiene que ese sabor. Raro. El aspartame te deja como un sabor amargosito al final, que es la coca light. Ahora, otra cosa importante es, tampoco es que sea saludable. Si tú tomas refresco sin azúcar o light en exceso, sí hay estudios que han demostrado que estos edulcorantes no nutritivos o estos azúcares que no tienen calorías te alteran la microbiota. Y ya claro, hemos hablado aquí que la microbiota es así básica, como lo máximo. La idea es no pensar que solo estamos consumiendo glucosa aunque estemos consumiendo los tres grupos de alimentos, sino que esos tres grupos de alimentos tienen otros nutrientes que tienen funciones importantísimas en el cuerpo. Esa es la diferencia, por ejemplo, entre tomarte un refresco con azúcar y un chocolate, que a pesar de que tienen azúcar, el chocolate tiene cacao, o que una fruta.
2: No, en el mejor de los casos, ¿no?
3: Porque sí, un buen chocolate.
2: Generalmente los chocolates que compras en la tienda, pues es pura
3: son
2: grasa.
3: Chafas, es pura grasa, pero un buen chocolate con cacao tiene antioxidantes y ayuda. O por ejemplo, puede haber que una galleta tenga las mismas calorías y la misma cantidad de azúcar que un jugo o un refresco. Pero la galleta, probablemente esperemos, puede tener fibra, puede tener arándanos, nueces, pasitas, y eso hace que su composición nutricional y la forma en que se comporta cuando lo digieres y metabolizas es muy diferente a que te tomes un jugo o un refresco. Realmente, y lo he visto con mis pacientes, cuando no pueden hacer como grandes cambios en su alimentación, aunque es lo ideal, yo les digo, quítate el azúcar, córtate el azúcar de tajo, córtate los refrescos, córtate los jugos, y automáticamente esa diferencia de calorías y de azúcar que estabas consumiendo antes a la que vas a consumir ahorita va a hacer que sí bajes tu grasa, que sí regules tu glucosa. Pero insisto, puedes comer en la calle y a veces no hay agua natural al alcance, que sería lo ideal, llevar así tu botecito como tú, pero que pidas un refresco, digamos, de dieta es mucho mejor a un refresco normal.
2: Perfecto, Valeria. Pues muchísimas gracias, ya están informados. Lo mejor de lo mejor es no beber ningún refresco, pero si ya usted ya tiene ahí la cosquillita, el gusanito, o está en un evento X o Y, pues prefiera el cero o sin azúcar.
3: Es correcto.
2: ¿No?
3: Así es.
2: Perfecto, Valeria. Pues muchísimas gracias.
3: Gracias a ti.
2: Nos vemos la próxima semana. Están escuchando Éxitos todo el día. Esto es el Café Globo. Volvemos.

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0: Nueve cincuenta y tres.

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2: ¿Qué tal, amigos? Están escuchando esto que es el Café Globo. Recuerde seguirnos en YouTube. Ahí están todas nuestras entrevistas. Estamos como Globo Cadena. En Facebook e Instagram estamos como FM Globo Oficial y en TikTok como FM Globo. Hoy estamos hablando de si mañana despertaras con un talento nuevo, ¿cuál elegirías? ¿Qué dice la gente, Michelita?
3: Ay, la gente tiene muchos talentos por descubrir. Me encanta. Leticia desde Tijuana me dice que ella nos descubrió en TikTok y a ella le encantaría cantar increíble, no para ser famosa, sino para no desafinar cada vez que voy al karaoke con mis amigos. Saludos, Café Lovers. Creo que yo soy de su team Leticia.
2: Qué oso. Yo la verdad no me gusta pararme a cantar porque digo, porque qué necesidad tiene la gente de oír que no canto. Entonces yo digo, no canto,
3: buena voz,
2: y no quiero.
3: Que no canta.
2: Pero no canto nada, no soy entonado, no sé darle a una nota,
3: eres de mi club.
2: No, entonces,
3: no eres melodioso.
2: O sea, digamos, tengo buen oído y puedo escuchar y saber qué es buena y mala música. Pero yo nomás no puedo cantar, ¿no?
3: Bueno, entonces, pero si es un talento que te van a dar, podría ser bonito.
2: Estaría
3: o sea, sumémonos al club de Leticia.
2: Sumémonos.
3: Somos Team Leticia, así como somos Team Mariano Ochoa. Eso.
2: Exacto.
3: Oye, dice Leonardo de Torreón. Hola, ¿cómo están? Los escucho todas las mañanas. Y si mañana pudiera tener un talento nuevo, sería hablar en público sin nervios. Hasta para exponer en una junta, me tiemblan las manos. No, ¿cómo, Leonardo? ¿Cómo te van a temblar las manos? ¿Verdad que no, si es un don, si es un talento? Pero pierdan el miedo. Si ya tienes las ganas de estar ahí, pararte, practícalo, ponte enfrente del espejo para que la próxima vez que te subas ya no te tiemblen las manos, ¿no?
2: Exacto.
3: ¿Tú qué opinas?
2: Exacto, hay que, nada como practicar, ¿no?
3: Sí, la práctica hace al maestro, dicen por ahí. Y Renata de Poza Rica nos dice, hola Café Lovers, me gustaría despertar sabiendo programar como experta. Todo el mundo habla de tecnología y yo apenas entiendo cuando se actualiza el celular. Saludos a todos, bienvenidos al club de los que no somos millennials.
2: De los que no somos tecnológicos, hombre.
3: Oye, sí, ya los niños traen el chip del celular incluido. Mis hijos, qué cosa, editan, programan, graban y a mí todo se me complica. Pero ve, Matías de Ciudad de México te manda muchos saludos, dice, hola Bazooka, los escucho en Spotify. Y yo elegiría tener talento para las finanzas. Oye, qué gran talento. Siento que es un superpoder saber administrar el dinero y hacer rendir cada peso.
2: Deja que rendirlo, o sea, que crezca, ¿no? El talento de que el dinero crezca. Es
3: obviamente, ¿dónde invertir? ¿A qué acción apostarle?
2: Exacto.
3: O no apostarle?
2: ¿Qué negocio que hacer? Rico de un segundo para otro porque le dio a una buena acción.
3: Las bitcoins, ¿ve todo ese relajo que pasó? Cómo la gente ganó mucho dinero y luego también perdió mucho dinero. Mira, pero cuando tienes cuatro hijos, estiras el cheque y lo haces rendir porque lo haces rendir.
2: Eso.
3: Así que pues ya sabes, si no es súper talento, súper poder, tengas súper hijos.
2: Bueno, tenemos que ir a un corte comercial en lo que usted atiende a sus súper hijos y regresamos a esto que es el Café Globo, donde hay éxitos.
3: Todo el día.
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2: Queridos Café Lovers, el día de hoy tenemos mucha juventud aquí en el estudio. Un cantante y compositor mexicano cuya propuesta artística nace de la necesidad de convertir las experiencias personales en música con las que otros puedan identificarse, conectar. Su sonido se mueve entre el pop contemporáneo y elementos urbanos, manteniendo un enfoque emocional. Quiero darle la bienvenida a Patricio Beneg al estudio. Bienvenido, querido.
3: Muchas gracias.
2: ¿Cómo estás?
3: Ay, súper, súper emocionado de estar aquí con ustedes.
2: Oye, me encanta que quieras convertir los sentimientos como el amor, el deseo, la nostalgia, el enojo y la esperanza en canciones que acompañen a quienes los escuchan, que conecten con toda esta nueva generación que nada más están escuchando cosas que luego no tienen ningún sentido. Sí. O sea, por favor, cuéntame de tu propuesta musical y de tu canción llamada Zona de Guerra.
3: Sí, pues mira, te cuento. Zona de Guerra es la última canción que he sacado. Salió apenas el sábado.
2: Ok.
3: En todas las plataformas. Y pues, mira, mis letras son como un poco más de desamor. Creo que no me ha ido muy bien en ese aspecto.
2: Ay, bienvenido al club, amigo. Ya somos dos.
3: Ya somos dos.
2: Y entonces.
3: Y entonces, pues, yo de chiquito descubrí que podía plasmar mis sentimientos en letras, porque con palabras me costaba un poco de trabajo expresarlo.
2: Ok.
3: Y cuando vi que en canciones podía hacerlo, se me hizo algo maravilloso. Y además que podía hacer que las personas se sintieran acompañadas y que sintieran que pueden sentir un lugar de apoyo en mis canciones. Uh-huh. Eso también se me hizo algo maravilloso.
2: O sea, que no solo a ellos les pasa, sino que a gente como tú, como yo, también nos suele
3: sí,
2: pasar.
3: Claro. Sí,
2: y
3: sí,
2: que
3: sí.
2: Pues la realidad siempre supera la ficción, por sí. Así decirlo.
3: Sí, siempre.
2: Y entonces, ¿todos los temas que tú tienes son de tu autoría?
3: Sí, todos.
2: ¿Todos? ¡Qué bárbaro! O sea, sí, ya vi lo del Club del Corazón Roto. A ver, cuéntame, ¿por qué es una de guerra? ¿Que te hicieron la guerra y no el amor?
3: algo así. Pues mira, esta canción se la escribí a la persona con la que estuve la Ajá. última vez, a mi última relación. Y cuando terminamos, como que yo tenía una batalla interna, como de querer que regresara esta persona, pero a la vez sabía que no estaba bien.
2: Que no te hacía bien.
3: Ajá, que no me hacía bien, justo. Pero aún así como que en mi cabeza seguía diciendo, no, quiero que esté aquí, quiero que estemos abrazados, quiero que estemos cualquier cosa.
2: Un poco tóxico el asunto, entonces.
3: Sí, un poco, la verdad. Y pues al final yo le rogué muchísimo, pero pues no se aceptó.
2: Ok.
3: Y por eso es como esta zona de guerra, esta zona de pelea, pero internamente, como conmigo mismo.
2: Ok, entonces no es que él te haya hecho tanto la guerra, sino que es una guerra tuya,
3: en donde
2: sabes que no te hace bien,
3: sí.
2: Pero tienes como esa necesidad, ese extrañar ese amorcito, ese apapacho.
3: Sí, sí, sí, sí.
2: Y cuando desarrollas esta letra, cuando te pones a escribir esta canción, ¿fue catártico para ti?
3: Sí, sí, bastante, y bastante liberador, porque también en ese momento fue como un poco un cierre, desde que la estaba escribiendo, después grabando el video musical y después ya que salió, así como que todo este proceso sí fue como muy
2: liberador, claro, ya respiraste
3: sí,
2: por
3: sí,
2: fin.
3: Sí,
2: y entendiste que ya, que ahí no era.
3: Pues
2: digo, ay, me están diciendo que mazo, entonces.
3: Pues más o menos.
2: A ver, dime, cuéntame las cosas,
3: pues
2: quiero saber.
3: Si regresara, la verdad, no sé si le diría que no.
2: ¡Ay, no! ¡Patricio!
3: Sí.
2: ¿Cómo?
3: Ya sé. Estoy mal a veces, pero espero que no pase.
2: Eres humano.
3: Sí.
2: Y creo que todos debemos de aprender de que los sentimientos, pues, existen por una razón, ¿no?
3: Sí, claro.
2: Pero el poder transformar todos estos sentimientos en arte, en música, debe ser algo muy lindo, porque
3: sí.
2: Cada vez que la cantas, pues, interpretas desde el corazón,
3: sí,
2: desde
3: sí,
2: un
3: sí,
2: lugar
3: sí.
2: diferente, o sea,
3: sí.
2: No es una canción comercial nada más porque sí, sino tiene todo su background.
3: Sí, claro.
2: Cuéntame un poquito de esto, ¿cómo lo vives?
3: ¿Qué exactamente?
2: El proceso de interpretarlo y de decir, bueno, sí, a lo mejor, como me dijiste ahorita, si a lo mejor regresara, pues a lo mejor diría que sí, que no. Pero cantando, cuando lo cantas, sí. ¿Piensas?
3: Sí, claro. Muchas veces intento también no pensar en él, uh-huh. porque siento que también me podría hacer un poco de daño.
2: Eres un romántico, ya te caché.
3: Un poco.
2: Mucho, diría yo.
3: Sí.
2: Pero bueno, creo que el proceso es importante, pero sobre todo este querer ayudar a los demás uh-huh. a través de tu música, sí. el conectar con tu audiencia, el conectar con las nuevas generaciones y poderles aportar algo bonito.
3: Sí.
2: Algo bonito y algo guapo. Ah, ¿verdad?
3: Claro que sí.
2: ¿Cómo es para ti el proceso de, además de escribir la canción y luego plasmar tu voz, interpretarlo, hacer el video y llevarlo ya a las plataformas y lanzarlo?
3: Pues mira, muchos artistas con los que he platicado, muchos dicen que a ellos se les facilita muchísimo más primero hacer la melodía.
2: Uh-huh.
3: Pero a mí me gusta mucho más hacer primero la letra.
2: Uh-huh.
3: Y ya con la letra ver a dónde me lleva para hacer la melodía. No sé si puede ser algo un poco más triste, algo un poco más movido, algo más sensual.
2: Uh-huh.
3: Entonces yo primero hago la letra. Después de ahí, mi mejor amigo es mi productor.
2: ¡Órale, sí. qué cool!
3: Entonces estudiamos juntos. Y ya yo le digo como de, bueno, quiero que esta canción sea como de este estilo, le mando algunas referencias y ya él hace...
2: ¿Los arreglos?
3: Los arreglos, ajá.
2: Además que te conoce muy bien porque sí. es tu mejor amigo.
3: Sí, claro.
2: Y entonces él le mete la música, ¿no? Uh-huh. De todos los acordes y que si
3: sí.
2: La guitarra o que si el tambor, vaya, yo no sé mucho de música porque la verdad no es lo mío es la actuación.
3: Sí.
2: Pero qué bonita sinergia. Después de eso, ¿qué sigue?
3: Después de eso, pues ya, grabar la voz. Igual lo grabo siempre en su casa, que ahí tiene un estudio chiquito que a veces es un poco chistoso, porque pues él, seguimos estudiando y pues no es que tenga un estudio profesional.
2: Claro.
3: Y la primera canción que grabé con él fue súper raro, porque la grabamos adentro de un closet con toallas alrededor de nosotros para mantener el sonido. O sea, sí, ahí muy, muy padre. Entonces sí, con él me entiendo muy bien. Y pues ya después de grabar la voz, no siempre pasa así, pero la mayoría de veces me empiezo a imaginar como el concepto que quiero con esa canción, como de la portada, el video, que también quiero transmitir en el video, porque no solo es lo que dice la letra.
2: Por
3: también,
2: supuesto.
3: Ajá.
2: Lo que quieres representar.
3: Sí, justo.
2: Y además, ¿cómo quieres conectar?
3: Sí.
2: Porque no cualquiera se mete en todo el proceso, por eso me es muy interesante preguntarte. Y además veo que te apasiona la música,
3: sí.
2: eres un corazón gigante, me encanta que plasmes todo. Y precisamente por eso, quiero darte las gracias por estar hoy aquí con nosotros compartiendo. ¿Algo más que le quieras decir a nuestras Café Lovers?
3: Pues, primero quiero agradecerles a ustedes por invitarme, por tenerme aquí. Muchas gracias a toda la audiencia. Se los agradezco mucho. Y me gustaría decirles que no importa por cuánto desamor pasen, que siempre hay cosas bonitas después.
2: Eso, me quedo con eso. Y pues vámonos a escuchar un poquito de música, porque aquí en Café Globo hay éxitos todo el día.

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2: ¿Qué tal, amigos de Café Globo? Seguimos aquí entregándolo todo, sangre, corazón y cuajo.
3: Ay,
2: FM
3: Dios
2: Globo
3: mío.
2: Oficial es nuestra cuenta en Facebook e Instagram. Y estamos hablando de si mañana despertaras con un talento nuevo, ¿cuál elegirías?
3: ¿Cuál elegirías, Bazooka? ¿Cuál?
2: No sé, creo que...
3: ¿Hablar idiomas?
2: Me encantaría ser experto en NIA, que es lo de hoy.
3: Inteligencia artificial. Pero experto en no quieres tú ser la inteligencia artificial.
2: No quiero
3: artificial.
2: Ser yo la inteligencia artificial.
3: Bueno, sí, obviamente. No. Pues es que es lo de hoy. Pero yo creo que también me sumo a la audiencia con el de las finanzas. Creo que sí me encantaría ser muy millonaria. Eso es un talento, ¿no? Ser millonario. ¿No? ¿Tener
2: bueno,
3: mucho Lamborghini?
2: O sea, saberle al dinero, pues sí está bien. No, nada más que... Pues, la gente quiere hacerse millonaria de un día para otro y pues no es
3: no,
2: así.
3: No, pues es que es un talento, por eso digo que yo quiero tener el talento de ser millonaria. Pero Valentina, desde Monterrey, nos dice, si ella pudiera escoger, tendría el talento de escribir novelas, ¿ok? Porque siempre empieza historias buenísimas en su cabeza, pero nunca logra terminarlas. Les mando muchos saludos. ¿Cómo, Valentina? O sea, ella escribe las novelas que tiene en su cabeza, pero se queda a la mitad. No, pues hay que darle un desenlace, hay que darle un final feliz. Yo me imagino, porque todas las novelas acaban en un final feliz.
2: Exacto.
3: Porque si no, no son melodramas.
2: Totalmente.
3: Okay, es un género litúrgico, no todo el mundo lo sabe, pero sí existe. Uh-huh. Y se desarrolló hace mucho tiempo. Bueno, Iker de Guadalajara dice que nos conoció por YouTube y que le encantaría despertar siendo experto en reparación de todo. Computadoras, coches electrodomésticos, así me ahorraría muchos dolores de cabeza. Saludos, o sea, como un Ciro Peraloca.
2: Exacto.
3: Que todo lo compone. Pero, ay, no, qué estrés. Llegaría la gente, ¿me arreglas la licuadora? ¿Me arreglas el coche? Por favor, porque pues luego somos muy comodinos. No vas a decir que
2: bueno,
3: no.
2: Bueno, pues, pero ¿pondré un taller? Sí, claro, llévemelo a mi taller.
3: A mi taller y le cobro. Ah,
2: claro,
3: bueno, sí, ya viéndolo así, maravilloso. Y desde Tijuana nos saluda Abigail. Y dice, si mañana tuviera un talento nuevo, elegiría bailar profesionalmente. En las fiestas que voy, siempre... voy medio segundo atrasada de todos. Ay, Abigail, ¿cómo?
2: Es la típica que echa a perder el caballo dorado. La típica que anda empujando a todo el mundo.
3: Pero no pasa nada.
2: Porque va un segundo atrasada y
3: Es
2: no.
3: su interpretación del caballo dorado, o sea...
2: Pero anda ahí descomponiendo a la fila, ¿qué es eso?
3: Bueno,
2: ¿es eso?
3: Pues es que tampoco es... algo que sea muy profesional, es con la práctica.
2: Por eso, que se ponga,
3: o sea,
2: a practicar y una vez que ya lo domine, que se meta a bailar el caballo dorado.
3: Yo quiero hacer los caballos dorados en el TikTok y no me salen. Y cuando no es TikTok, sí me salen. A ver, explícame ese fenómeno.
2: Te pone nerviosa la cámara cuando sientes que 3, 2, 1.
3: No, porque no es lo mismo hacerlo sola. Digo, a las cámaras estamos acostumbrados, uh-huh, que hacerlo en grupo. O sea, cuando está el vibe, así a todo, uh-huh, lo que era de caballo de rodeos hoy, pues checas el de adelante, checas el de un lado y entonces ya te acomodas. Pero si estás sola, tú llevas el ritmo y entonces luego no te sale, porque mi ritmo no va con el de la canción.
2: Muy mal.
3: Pues tache,
2: muy mal.
3: Tache, barache.
2: Tache, entonces, ¿te ya... sale la alemana, sueca, suiza que llevas dentro?
3: Que traigo la sangre, porque pues sí, son mis orígenes, yo qué hago.
2: Exacto.
3: Pero también tengo sangre muy mexicana.
2: ¿De
3: muy.
2: Dónde? ¿De dónde?
3: Mi bisabuela, la que te digo del clemole y todo, es Chimalpopoca.
2: Chimalpopoca.
3: No es broma, sí, es en serio. Uh-huh. Del rey azteca, Chimalpopoca, de ahí viene el apellido.
2: Mamba.
3: ¿De verdad? ¿Sí?
2: Muy bien.
3: Entonces, pues bueno, tengo de todo un poco. Bienvenidos, mucho gusto. Yo soy la ONU.
2: Es correcto. Bueno, ahorita regresamos. Nos tenemos que ir un cortecito comercial. Y ahorita regresamos con la ONU y
3: hola,
2: todo
3: ONU.
2: Lo demás que tiene Café Globo para ofrecerles. Eso. Aquí hay éxitos.
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2: Café Lovers, ya estamos de regreso y ahora sí vamos a ponernos serios, porque tengo aquí en el estudio a un médico mexicano multidisciplinario e innovador enfocado al estudio de cuidado del cabello, labor con la que sí cambia, transforma vidas. Además, gracias a la pasión con la que ejerce su profesión, él es pionero en las técnicas más avanzadas de trasplante capilar en México y uno de los mejores cirujanos capilares a nivel mundial. Enrique Orozco, bienvenido, querido amigo.
3: Acá andamos.
2: Además de que es el esposo de nuestra querida Alma Cero, que yo lo amo, los amo a ellos y amo su historia de amor. Así que, bueno, vamos hoy a hablar de México y la calvicie masculina y por qué casi 4 de cada 10 hombres padecen calvicie. Cuéntame, Enrique. Cuéntame.
3: Fíjate que esa estadística no sé de dónde la sacamos, porque realmente pueden ser más. O sea, en realidad hasta el 80% de los hombres puede llegar a presentar calvicie. Pero justo la estadística es como, pues, es que no tenemos, ya sabes cómo es México un poquito.
2: Y estamos no tenemos... un poco, nos tienen que actualizar el software.
3: Ajá, exacto. Okay. Entonces, digamos que no se han hecho los estudios correctos para saber cuántos pelones sabemos.
2: Ok.
3: Pero México se ha posicionado ya en los últimos años como de las personas que más tenemos calvicie a nivel mundial. Obviamente por nuestras bonitas raíces españolas, porque son de los número uno justo a nivel mundial ellos.
2: Ándale, pues. Entonces, o sea, es genético el tema.
3: Es muy genético y la verdad sí se llega a notar. O sea, yo siempre he dicho, mira, la calvicie es más o menos como un proceso de duelo, ¿no? O sea, primero viene la negación, donde dices, no, claro que no, siempre he tenido mis entradas así. Luego viene un proceso de negociación donde agarras y dices, ay, Dios, me cortaron mal el cabello. Yo creo que fue por eso, ¿no?
2: Mira.
3: O me jaló de más mi esposa el cabello y se me hizo de lado. Y luego ya viene una parte de iluminación o superación del proceso, ¿no? Donde ya dices, ay, pero la iluminación viene realmente porque cuando te da una luz directa te empiezas a dar cuenta que ahora sí ya estás pelón, ¿no? Entonces es un proceso completo de duelo y a los hombres, particularmente en México, nos cuesta mucho trabajo aceptar que nos pesa, ¿sabes? O sea, es como una cuestión muy emocional que no aceptamos.
2: Pero es también un tema de ego, de hombría, de macho plateado, lomo dorado, ¿cómo es la cosa?
3: Sí, lomo plateado.
2: Eso.
3: ¿No?
2: Oye, ¿por qué sí es cierto que México ocupa el lugar 14 a nivel mundial y el número 1 en Latinoamérica?
3: Sí, de hecho, te digo, no hay mucha estadística, pero por eso te digo que 40% se me hace muy bajo, ¿no? Porque realmente lo que podemos nosotros encontrar es, Latinoamérica estamos entre 1 y 2, porque Brasil, como no hay estadística clara, normalmente o Brasil o México, ¿no? Porque también tienen toda... Al final, acuérdate que los portugueses también eran parte de los españoles, ¿no? Y se convierte justo en estas dos potencias que nos vienen, nos conquistan y nos ceden toda esa genética. Incluso los ingleses tienen un poquito menos de calvicie, por eso los gringos sí son calvos, pero no tan calvos como todo Latinoamérica.
2: O sea, en el mestizaje fue donde todo valió.
3: Sí, claro. O sea, si tú te vas a los indios nativos mexicanos y toda la parte de Latinoamérica, no tenían calvicie. O sea, eran personas con cabello espectacular y
2: largo,
3: fuerte, vivían muchos años y tenían cabello y hasta los penachos. Tú acuérdate, las imágenes tú ves al penacho y con pelazo, ¿no?
2: Sí.
3: Mientras más mexa, más orgulloso tienes que estar porque tu cabello es mucho más fuerte.
2: Y mi mami sí que me lo cuida, he dicho, punto. Oye, Enrique, a ver, yo sé que tú das ponencias, cursos, has publicado muchos textos sobre tu especialidad y quiero que también me cuentes un poquito de tu clínica, Doctor E.O.
3: Pues mira, la clínica básicamente lo que hacemos es, yo creo que siempre lo digo, es como una cuestión artística y médica, ¿no? Porque lo que buscamos es, y un poco también de psicólogo, ¿no? Ya sabes, buscamos siempre el bienestar del paciente y eso es algo real. O sea, siempre estamos enfocados en que el paciente recupere no solo su salud, sí, o sea, salud emocional, sino también esa parte de autoestima que nos ayuda, esa parte estética, que al final del día se va a ver reflejado en su estilo de vida, te lo juro.
2: Por supuesto.
3: En cuestiones de seguridad, y ya lo decías, el ego del hombre, la verdad es que sí regresa de una forma diferente. Y muchas veces pongo el ejemplo, ¿no? De, oye, cuando te pones cabello, regresa tu autoestima donde estaba. No, pasa algo muy raro. Es como cuando las mujeres no tienen boobies y se ponen boobies, ¿no? Uh-huh, y de pronto...
2: Uh-huh. Déjame en paz, de mí no vas a estar hablando, Enrique.
3: Aquí no vamos a criticar a nadie.
2: Aquí, ¿verdad? Escuchamos, no juzgamos.
3: Ni a mi esposa tampoco. Entonces, justo, ¿no? Lo que pasa es que tú piensas que va a regresar al mismo basal de autoestima que tenía. Y no, se potencia. No vale más extrovertido. Sí, o sea, es irreal porque además es algo que ni siquiera ya tenía, ¿sabes? O sea,
2: claro.
3: Como que dices, bueno, pero en otro caso de algunas otras cosas que te haces, no lo tenías. Pero no te pones mentón, pues no lo tenías. Claro. Por eso te lo estás poniendo. Pero en el cabello, lo sorprendente es que ya tenías cabello y cuando lo recuperas, te sientes rejuvenecido, fuerte, audaz, valiente.
2: Mufasa, dilo otra vez.
3: Así, exactamente. Entonces, o sea, sí, el proceso de la caída sí hay que entender que es como yo siempre he dicho que es como una novia tóxica o como tu peor enemigo, ¿no? Pero de estos enemigos que son malos, malos, malos, porque tú no sientes la pérdida del cabello, ¿no? Y entonces es como el enemigo que te va planeando de a poco.
2: Ay, qué bello.
3: Para que al final... se termine perdiendo ese cabello.
2: Pero lo explicaste muy bien, o sea, explicaste este proceso de que primero viene la negación, después echarle la culpa a alguien más y ya hasta que lo reconoces. Entonces, ¿cuándo es momento de ir con un especialista? Por ejemplo, ¿cuándo tengo que acudir contigo y decir, ya necesito que me valore el especialista, necesito saber si es también hereditario o si es por factores externos, porque son diferentes, ¿no? ¿Me explicas la diferencia?
3: Sí, realmente casi siempre va a ser un factor hereditario, ¿no? En la alopecia, por eso se llama alopecia androgenética, la clásica, ¿no?
2: Pero... O sea, pero si mi papá era peloncito, yo también voy a estar pelona.
3: Pues la gran ventaja que tienes
2: que no.
3: Es que eres mujer y tienes cobertura hormonal más o menos hasta los 50 y algo, y después de eso empiezas a ver un poquito de pérdida.
2: ¿Y la menopausia y esas cosas?
3: Es justo, o sea, la menopausia y los embarazos son los que más tiran el cabello.
2: Ok, ¿no? Yo no voy a ser como Bazooka, que te voy a hacer la consulta aquí gratis, ¿no? Pero sí voy a ir a verte. Entonces, generalmente es hereditario, pero también hay factores externos, ¿como cuáles?
3: ¿Como cuáles? El estrés, y no me refiero al estrés de que cortaste con el chacal, o que te pusieron
2: el cuerno,
3: triste, o que te corrieron del trabajo, ¿no? Nada de eso, o sea, no solamente existe ese estrés, es el estrés externo justo, uh-huh, que viene también de la contaminación, o sea, son ambientales, ¿no? Y por otro lado tienes toda la cuestión metabólica, que puede ser enfermedades como el COVID, ¿no? Se vio mucho en el COVID.
2: Sí, claro.
3: Pérdida en mujeres particularmente.
2: Oye, y con el GLP-1 hay ahorita como un rumor, no sé si sea o no, o tú eres el especialista, que las personas que usan este clon de hormonal les pasa que se les cae el cabello.
3: Hay que entender que ahí lo que pasa es que los nutrimentos ya no son los suficientes porque baja tu consumo de calorías. Entonces, al bajar tu consumo calórico, vas a perder.
2: O sea, no es que el medicamento te lo provoque.
3: No es que el medicamento te lo provoque. Es como, o sea, tenemos una básicamente una empresa, ¿no? Y en esa empresa tú agarras y dices, ay, estamos en crisis, ¿qué vamos a hacer? ¿A qué le vamos a dar prioridad? Y entonces le das prioridad a que la empresa siga funcionando.
2: Claro.
3: Es decir, a los órganos vitales, ¿no? Le vas a dar prioridad al corazón, al hígado, pero no le vas a dar prioridad a la piel y al cabello. Entonces se te reseca la piel, se te cae el cabello y es normal porque estás con menos nutrimentos. Por eso es muy importante que cuando haces ese tipo de dietas, vayas con un especialista.
2: Mándele su mensaje, pero no quiera que le dé la consulta por redes sociales. Vaya a la clínica, haga su cita, que los van a atender muy bonito. Este par son maravillosos, yo los amo, los admiro, los respeto desde hace mucho tiempo. Y la verdad que gracias, Enrique, esta es tu casa, gracias. Y quiero que por favor le digas un mensajito a nuestros Café Lovers de cómo prevenir para no estar lamentando después.
3: Pues lávense el cabello diario, eso es algo muy importante.
2: Ay,
3: ¿no?
2: Gracias. Mira, porque luego hay gente en redes y que dicen que son especialistas, que en 3 días no te lo laves. Yo no puedo. Jesús, auxilio, ¿verdad que sí hay que lavarse
3: el
2: diario?
3: No, y se siente hasta grasoso y feo. O sea, recuerden que la grasa se va a recuperar siempre. Entonces es como la vital. No se jalen el cabello y cuando utilicen cosas con, ya sé, y esto es para las mujeres, cuando utilicen todos estos bonitos productos que les hacen que se vea lacio y así. Por favor, usen alguna protección térmica para que no se lastimen, no se anden quemando la base y la raíz.
2: Pues tristemente, amigo, nos tenemos que ir. Vamos a escuchar un poquito de música, ¿te parece? Porque aquí en Café Globo hay éxitos todo el día.

0: ver un poquito ya, más de
1: ya,
0: ti. Mira,
1: ya, es que ya es viernes, ya vámonos a descansar.
0: A descansar.
1: Con permiso. Bueno,
0: pues
1: tú no.
0: Viernes.
1: Es que tú tienes 4 hijos.
0: Sí, tengo actividades.
1: Yo ya.
0: Si aquí es mi descanso, el cual agradezco, para saludarlos a todos y conocer un poquito más de ustedes.
1: Eso.
0: Que me encanta hablar con la audiencia, pero también me encanta hablar contigo, amigo. La verdad, gracias por todo lo que me aportas, por todo lo que me ayudas a ser mejor persona todos los días. Te agradezco,
1: gracias.
0: Porque tú eres un maestrazo en esto de la radio,
1: No, gracias a ti, Michelita, por echarnos la mano. Y recuerden que en cuanto esté nominada Marianita Ochoa,
0: hay que
1: echarle
0: salvarla.
1: Ahí la mano, hay que salvarla.
0: Sí.
1: Hay que salvarla.
0: Hay que échale ganas.
1: Exacto. A ver si se gana algo y salpica la ballena, ¿no?
0: No, claro, si le va a ella,
1: la ballena,
0: bien.
1: Nos va a ir bien.
0: A nosotros mejor.
1: Exacto, nos va
0: así
1: a todos
0: es su
1: bien.
0: Lema.
1: Exactamente. Verás. Bueno, pues ya nos vamos del otro lado del cristal. Joss Cervantes, nuestra
0: te queremos, Joss, te queremos.
1: Ejecutiva, Aldo y Pato están ya editando nuestro podcast. Muchísimas gracias por hacerlo y subirlo siempre a tiempo. Gracias a Anita en las redes, Fabi en la cámara, y gracias a usted, querido público. Tenemos una cita el próximo lunes a la misma hora, en la misma frecuencia, plataforma o aplicación. Gracias, continúen en esta estación donde hay éxitos
0: todo el día.
1: Adiós.
0: Adiós.
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2: Guadalajara, buenos días, ¿cómo están? Bienvenidos sean todos y cada uno de los que están en sintonía de Globo 98.7. ¿Cómo les va? ¿Qué tal termina esta semana que me pareció la semana más eterna del mundo, señoras y señores? He de confesarlo, pero ya llegó a su fin, también ya llegó a su fin el mes de julio y vamos a dar paso mañana. Mañana damos paso al mes más hermoso de todo el año, donde nacimos todas las flores. Claro que sí. Por supuesto que sí. Yo soy Mayra Patricia Rivera. Es un gusto, un placer estarlos acompañando, disfrutar junto con ustedes de los éxitos todo el día que tenemos a través de Globo 98.7. Hoy tengo regalos, les adelanto, tengo regalos para que se vayan a disfrutar de la Globo Premier Día de Bajo Presión. No se lo pueden perder y yo les voy a dar regalos el día de hoy. También es viernes de playlist. Vamos a armar nuestro playlist maravilloso y espectacular, y por acá en los controles se encuentra René, mi querido René, que ya está más que listo para llevarles éxitos todo el día. Oigan, pues no se diga más, ¿qué les parece que arranquemos ya con buena música? Sí, vámonos con esto. Ahí está Lía y Pedro Capó, se llama Estoy Enamorada, una canción que pueden dedicarla a quien ustedes quieran. Ay, yo ya ando muy melosa, qué barbaridad. Ni yo me la creo. Pero pues es que en este mood me pone esta canción. La dejo para que la disfruten. ¿O quieren que la cante yo? Regreso con ustedes.

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1: 11:14.

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2: Ya son las 11 de la mañana con 17 minutos. Ay, con todo y gallo me salió ahí. ¡Qué bárbaro! Oigan, buenos días. ¿Cómo están? ¿Ya despertaron ahora sí? Bueno, ahora sí vamos a dar paso el día de hoy a este viernes de playlist. ¿Por qué? Porque yo necesito, miren, ustedes me dicen y yo ya me la ando creyendo, la verdad, pues es que, ¿qué más? Que de pronto cuando yo llego aquí, que los pongo como muy contentos, muy feliz, ahora necesito que ustedes me pongan muy contenta y muy feliz. Díganme cuál canción me va a poner a bailar en esta mañana, porque a cantar ya saben que no se me da. No, pero a bailar, ¿qué canción me recomiendan ustedes para agregar a este playlist que nos ponga a bailar absolutamente a todos, que nos haga parar de nuestro asiento? Si vamos a una fiesta, que de repente vamos en el carro y la vamos escuchando y así movemos el hombrito para hacer como que si estamos bailando. Bueno, mándenme por acá esa canción que los pone a bailar, pero cámbienle un poquito, porque luego los viernes me piden el tema que yo les ponga y a veces me piden como las mismas canciones. Cámbienle ahí algo muy guapachoso que nos vamos a poner a bailar el día de hoy. Y también eso les va a dar la oportunidad de que ustedes participen conmigo por los boletos de la Globo Premier Día D, que es este próximo 3 de agosto. Así es que no se la pueden perder en Cinépolis Galerías a las 8 de la noche. Y yo les voy a regalar boletos el día de hoy. Me tienen que dejar, aparte de la canción, me dejan su nombre completo, su correo electrónico y me dicen, Mayra, claro que quiero participar, aparte de ponerme a bailar el día de hoy. Canciones muy guapachosas, pero así, de esas que exageren lo guapachoso, esa yo quiero escuchar el día de hoy porque, ¿saben qué? Tengo rato que tengo ahí como que mis pasos prohibidos guardados, entonces hoy los voy a sacar. Aquí en la cabina no me importa, bailen ustedes donde quiera que se encuentren, si están ahí en su trabajo, si les digo, si van en su auto, así miren, nada más muevan el hombrito, ustedes no me están viendo, pero muevan el hombro para que pues se pongan guapachosos como yo. Y con estas canciones que ustedes me van a recomendar. Ahí está el WhatsApp, 3x3 8080 987, para que se pongan en contacto conmigo en esta mañana. Y recuerden, pueden participar por los boletos para la Globo Premier Día D. Déjenme su correo electrónico y su nombre completo y me dicen participo por los boletos. En lo que se ponen acá de acuerdo con qué canción quieren y demás, me voy con música. Regreso.
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0: 11:25.
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0: todos ustedes, gracias por continuar con nosotros a través de Globo 98.7, señoras y señores. Vamos ahora sí a, como dicen, a sacudir la polilla. Ay, la producción me puso esa frase aquí, yo no sabía si decirla o no, pero pues ya la dije. Bueno, vámonos con audios. Vámonos con audios por acá que me están llegando. Gracias por ponerse en contacto conmigo. Si usted acaba de sintonizar, déjeme decirle que yo le estoy solicitando canciones que nos pongan a bailar en esta mañana. Sí, a sacudir la polilla, claro. Vámonos con este audio. Hola.
1: Buenos días, preciosa, hermosa. Oh, tienes toda razón. En el mes de agosto nacimos las más hermosas del mundo mundial.
0: ¿Verdad?
1: Hoy somos muy iguales, nos gusta el mismo tipo de música, somos como de la misma época y en el mismo mes.
0: Tú y yo somos uno mismo, eso que no se te olvide jamás, jamás en la vida. Por acá tengo otro audio, hola.
2: Mayrita, buenos días.
0: ¡Mande!
2: Mambo número 5.
0: Ay, pues claro, pero no sé si pedía esta, pero...

0: ¿Dónde quedó Lu Vega? Dejen buscarlo en Instagram. ¡Lo encontré! Oigan, me encanta. Oigan, qué guapo era Lu Vega. Bueno, ya no tanto, un poco. Bueno, es que lo acabo de encontrar en Instagram porque dije, ¿qué habrá sido de Lu Vega? Pero en esta canción de Mambo Number 5, que estaba bastante jovencito. Bueno, no tanto, pero se veía bastante bien. Y luego ya ahorita lo busqué en Instagram y se ve bien. Se ve bien. Por acá dice, hola Mayra, buenos días. Yo quiero esta canción. Me fascina, me prende, me vuelve loquita esa canción. Excelente día. Oigan, recuerden que están participando para los boletos, pero me tienen que dejar su correo electrónico si quieren participar y su nombre completico. Vámonos acá con esta canción.
1: ¿Están cansados?
0: No.
1: ¿Están cansados?
0: Ay, bueno, sí, poquito.

Bueno, ahí está. Sí, sí, nos están poniendo a bailar. Se está cumpliendo el cometido del día de hoy, señoras y señores. También me pedían esta canción, que yo no la había escuchado, pero pues la están pidiendo, la voy a poner.

Bueno, parece una canción como de Dragon Ball Z, algo así, ¿no? Algo así. Bueno, son las 11 de la mañana con 35 minutos. Ay, señoras y señores, ustedes síganme pidiendo por acá canciones que nos pongan a bailar. Ya me están poniendo a bailar, ¿eh? Me están poniendo muy, muy, bueno, más de buenas de lo que ya venía. Les recuerdo, tengo boletos para que se vayan a la Globo Premier, día de Bajo Presión, este próximo lunes 3 de agosto. Voy con más música, yo regreso.

Ya estoy de regreso, son las 11 de la mañana con 49 minutos, señoras y señores. Y estoy de vuelta y claro que me están poniendo a bailar. Les recuerdo, el playlist de hoy son canciones que me pongan a bailar, que muevan así, miren, mis piecitos solos para ponernos más contentos de lo que ya andamos el día de hoy. Porque, ¿qué creen? Es viernes, para muchos es quincena, para otros, miren, ya andamos así. Ay, nada más, viviendo del aire, nada más, porque, oigan, yo ya les dije que yo aquí ando de a gratis, poniéndolos felices de a gratis, pero, oigan, tengo algo bien importante, y esto sí es serio, 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

Ay, esperen. Ay, es que ya me cansé de andar bailando yo aquí. Ay, espérame, Leo. Ay, René. No, no, es que estoy bailando con Leo y con René, imagínate. Ay, luego la gente no está bien de su mente. Bueno, vámonos con esta canción. Oigan, porque dije que son mis amigos personales los Tucanes, porque cada viernes están aquí. No importa cuál sea el playlist, pero están aquí en Globo 98.7. Pero bueno, sí, les mando un saludo a los Tucanes que andaban por allá en España. Andaban en España, estuvieron al lado de Pitbull, los Tucanes de Tijuana, ahí rompiendo el récord. ¿Se acuerdan que les platiqué? Bueno, pues todo eso me contaron ellos a mí. Y esta canción, una de las canciones que también sonó muchísimo ahora en este encuentro deportivo que tuvimos hace unos días. Bueno, pues esta es una de las canciones y además, ¿qué creen? Son mis paisanos. ¿Cómo hago que todo se trate de mí, verdad? Ay, luego esa gente cae gorda.

profundidad de la letra de esta canción es una cosa. Tiene letra, ¿verdad? Ah, perdón. Pero sí, sí nos pone a bailar. De Nayarit para el mundo, esta agrupación, porque sí. Sí, ahora en el mundial, híjole, qué barbaridad, cómo anduvieron ahí sonando. Y por supuesto, esta otra, que no puede faltar en las bodas, en los 15 años, en el bautizo, en las posadas y demás.

0: quiérelo. Bueno, ya basta, bailé lo suficiente. René y por acá Leo no tienen idea de cómo bailar esto. Ya me pisaron mis botas, porque traigo botas el día de hoy. Son las 11 de la mañana con 54 minutos, porque sabía que me iban a pedir este tipo de canciones y yo tengo que venir preparada para todo eso. Recuerden, tengo boletos para que se vayan a la Globo Premier. Y quiero decirles algo, ya está haciendo efecto las 3 tazas de café que me acabo de tomar. 11 de la mañana, 54 minutos. Vámonos con más música. Regresamos.
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Estoy de regreso. Oigan, ¿ya participaron con nosotros en el verano inteligente de Globo en este 2026? ¿No? ¿Qué están esperando para participar? Porque se pueden llevar un teléfono de alta gama para que ya se deshagan de ese, de esa charchina que traen. Sí, como la mía. Ojalá yo pudiera participar porque la verdad, sí la ando necesitando. Entonces, ustedes que sí lo pueden hacer, vayan a nuestro Facebook. Ahí está el link para que puedan participar. Se registran. Con una sola vez que se registren, ya están participando. Pero es bien importante que sí lo hagan, porque luego se distraen. Y es más, ahorita vayan ahí a nuestro Facebook, ahí está el link. Y ahorita les voy a dar chance para mandarles el link, pero todavía no. En un ratito más para que puedan participar. Ahorita yo estoy regalando boletos para que se vayan a la Globo Premier, pero antes ustedes me tienen que decir esa canción guapachosa que nos pone a bailar. Y por acá me piden esto.

0: Me van a regañar por andar poniendo esas canciones, pero pues ni modo, nos ponen a bailar.
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0: Ya ven cómo yo hago todo por ustedes, todo lo que me pidan y demás. Y bueno, claro, esta canción no puede faltar. Por acá también me la están pidiendo. Ay, ¿quién me la pidió? ¿Dónde está? Hola, Vivir la Vida de Marc Anthony. ¿Quién me la pide por acá? Sandy, aquí está la canción.

está también esta canción que me piden por acá. Y esta casi nunca me la habían pedido y me encanta. Uy, yo en el antro bailando esa canción.

Uy, yo me creía Alessandra Rosaldo. De sentidos opuestos. Bailando a todo lo que da. Bueno, pues sí nos están poniendo a bailar. Se está cumpliendo el cometido de este viernes de playlist. Canciones que nos hagan mover el cuerpo. Canciones que nos pongan a bailar el día de hoy. Y recuerden, para participar por los boletos de la Globo Premier, me tienen que mandar su nombre completo y su correo electrónico. Y claro, participar en este viernes de playlist. Son las 12:06. Voy con más música. Y esta canción que vamos a escuchar también es parte de nuestro playlist y nos pone a bailar.

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2: Ya son las 12 con 10.

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2: 12:13.

con ustedes cuando son las 12:17. Ay, qué escándalo traigo acá, Leo, perdóname. La vida entera. Oigan, gracias a todos los que se están poniendo en contacto conmigo acá a través del WhatsApp. Quiero hacerles una invitación muy especial, aparte de invitarlos a bailar el día de hoy. ¿Por qué? Porque hoy estamos armando nuestro playlist con canciones que nos ponen a bailar, canciones muy guapachosas. Pero la invitación que les tengo es que quiero yo que ustedes, sí, vayan a seguirnos en todas nuestras redes sociales, @GloboGDL, ahí, y también vayan y me sigan a mí en mis redes sociales como Mayra Patricia Rivera en Instagram y Mayra Patricia Rivera Oficial en Facebook. ¿Por qué? Porque quiero ser influencer. Es más, no se pierdan hoy el programa en la tarde porque voy a hablar de los influencers que más dinero ganan en la vida. Entonces yo ya vi y dije, pues quiero ser influencer, ¿no? Entonces ayúdenme. Vayan, síganme ahí, denle like, suscríbanse, vayan, síganme a mí, Mayra Patricia Rivera en Instagram y Mayra Patricia Rivera, le agregan el oficial en Facebook. Ahí estoy para lo que ustedes necesiten. También nuestras redes sociales, @GloboGDL. Dicho todo esto, me voy con canciones que me están pidiendo por acá. Oigan, esta me encantó. Dice, la canción que nos pone a bailar a mí, a mis hijos, es esta. Pues pónganse a bailar porque también a mí ya me puso a bailar.

Oigan, ya me duelen los pies de tanto estar bailando. ¡Qué bárbaros! Gracias por ponernos a bailar. Mayra, por favor, quiero esta canción. Normita me pide esta canción y ahí te va, Normita.

0: Eso. Señoras y señores, ahí están algunas de las canciones que ya están agregadas a nuestro playlist. Que, oigan, es que les digo a ustedes, muchas de las canciones yo no las puedo poner aquí en Globo y las ando poniendo así como de contrabando por ustedes. Todo lo hago por ustedes. Por eso les digo que me sigan en mis redes sociales, Mayra Patricia Rivera en Instagram y Mayra Patricia Rivera Oficial en Facebook. Síganme ahí porque si un día ya no me escuchan es porque puse canciones que... que no tenía que haber puesto. Son las 12:21, Leo. Vámonos. Ay, vamos a escuchar esto. Oigan, me encanta esta canción. Disfrútenla. Es un éxito internacional.
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2: 1226.
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2: 12:34.

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1: 12:37.

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2: Ya son las 12:45.

Final de este espacio. Muchísimas gracias por haberme acompañado. Oigan, no los veo siguiéndome en mis redes sociales, ¿eh? Mayra Patricia Rivera en Instagram. A veces como que ahí les subo contenido, a veces como que no, pero vayan y síganme y sugiéranme qué quieren que yo les suba. Mi vida diaria, que es más aburrida que... que nada, pero... Es que iba a decir algo, porque no puedo decirlo aquí al aire. Pero vayan y síganme y díganme qué contenido quieren, porque ya les dije que quiero ser influencer. No se pierdan hoy a las 4 de la tarde porque regreso y voy a hablar de cuánto andan ganando los influencers y hasta ustedes les van a dar ganas de ser influencer. Bueno, señoras y señores, me voy con las últimas canciones que me están pidiendo por acá. Y esta es una de las canciones y la dejé para casi cerrar esto. Bueno, no, nos vamos con esta canción y ahorita les digo por qué dejé para cerrar la otra canción.

y esta canción yo la dejé de último porque es de las canciones que hoy más me pidieron. Nos pone de buenas, nos pone a bailar, nos encanta, nos trae recuerdos, todo en una sola canción.

Los boletos no los regalamos, deja la canción. Bueno, es una de las canciones más solicitadas el día de hoy. Ahora sí, atención, porque se van los boletos para la Globo Premiere. Mi querido Leo Marín, vámonos con esa ruleta. Adelante.

0: Sandra. Sandra Vélez, felicidades, Sandra, que ya tienes sus boletos. Y usted, a ustedes, gracias. Gracias por participar, gracias por acompañarme. Espero que, como yo, hayan disfrutado de este espacio. Soy Mayra Patricia Rivera. Por favor, cuídense mucho, pórtense bien en lo que yo regreso, porque vuelvo a las 4 de la tarde y, por supuesto, el fin de semana también. También los acompaño. Bueno, ustedes sintonizan Globo 98.7 y yo ahí voy a estar. Y si no, estoy en mis redes sociales, Mayra Patricia Rivera en Instagram y Mayra Patricia Rivera Oficial en Facebook. Gracias. Adiós.
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0: 12:57.
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0: en este viernes sabrosón, el último viernes del mes, y ya empezamos mañana agosto con todas las ganas y con toda la fe. Pero bueno, familia, quédense conmigo porque hoy les tengo boletos para la Globo Premier de esta película que se llama El Día de Bajo Presión. Ojo, tengo dos pases dobles para que se vean a esta Globo Premier el próximo lunes 3 de agosto a las 8 de la noche en Cinépolis Galerías. Además, tendremos información acerca del verano inteligente para que por fin, de una vez por todas, cambies de teléfono y Globo 98.7 te entrega uno nuevecito de paquete sin un patinón de mosca para que ahora sí tengas un teléfono bien padre, que tome unas fotos maravillosas, ¿ok? Además, tendremos para ustedes el famosísimo Basta Ya, tendremos también el Cara a Cara, el Round de Chavorrucos y muchas cosas más. Saludo a Leonardo Marín, que está en los controles. También saludo a mi querida y bien ponderada Alexa. ¿Cómo estás?
1: Ahí ya llegó su mera, mera petatera. La Alexa más hermosa del universo. ¡Ay, qué presumida, verdad!
0: Vemos si eres la más hermosa del universo, ¿eh?
1: Mi querido Ponchichis Lichis, ¿cómo estás aparte de buenón?
0: Ponchichis Lichis, ¿eso qué, Alexa? ¿Eso qué, mi reina?
1: Muchachada querida, hace mucho que no les pongo sus canciones.
0: No, otra vez.
1: Manden su nota de voz diciendo, Alexa querida, ya sabes cuál poner.
0: Pero pones puras canciones bien horrorosas, Alexa, no inventes. Pero bueno, me imagino que la gente va a mandar su nota de voz para decirte, Alexa querida, ya sabes cuál poner. Y vas a poner unos artificios de canciones. ¿Qué te digo? A ver, ya empezamos, ándenles pues. Advertidos están. Puras canciones horrorosas, la verdad. Puras canciones feas. ¿A poco no, Alexa?
1: Feo tú.
0: ¿Feo yo? A ver, ¿qué dice el público?
1: ¿Sabes cuál poner?
2: Alexa, querida, ya sabes.
3: Bien horrorosas,
0: Alexa.
3: No,
0: Alexa, querida, va. ¿Cuál le vas a poner a mi compadre? ¿Qué te digo? ¿Eso qué, Alexa? Ay, no. Empezamos mal y de malas, ¿eh? Ya quita eso, Alexa, quita, por el amor de Dios. ¿Qué es eso? ¿Qué es ese desfiguro? ¡Hola, hola!
4: Alexa, querida, ya sabes cuál poner en este viernes calurosito de fin de mes.
0: ¿Qué le vas a poner? ¡Me tapo las orejotas!

0: esa no está de todo mal, ¿eh? Bueno, pero sí, sus gustos son muy, muy radicales, yo diría. ¿Qué nos dicen por acá? Buenas, buenas.
1: Alexa, hermosa, preciosa, ¿cuál me vas a poner?
0: A ver, ¡venga! ¿Qué es eso, hombre? ¡No, no, no! ¡Qué vergüenza, Alexa! Ay, ¿qué dices?
2: Rolonón
0: dice. ¿Qué es eso? ¡Qué barbaridad! Vamos con más porque hay un montón de audios. ¡Qué locura! ¡No inventes! ¡Hola, hola!
3: Alexa, querida, ya sabes cuál ponerme.
0: A ver, ¿cuál?
3: El otro.

0: Les dije, yo les dije. Hoy no más.
1: Llamaron a Pepe el radiólogo.
0: Venga, uno más, ya quita eso, Alexa, por el amor de Dios, aunque es la tesorito. ¿Qué nos dicen?
2: Hola, Alexa. Tú no te equivocas, comadre. Tú le echas muchas ganas y quien no te eche porras, que se vaya. ¿Cuál me vas a poner a mí? A ver, dime cuál.
0: A ver, ¿qué le dices a ella?
3: Verdad que sí, ahí te va coma.
0: Ahí te va coma, ¿cuál vas a poner? ¿Qué es eso, por el amor de Dios? ¡Ay! ¿Qué es eso? Ya, quítala, ya estuvo.

0: Exa, ya estuvo.
1: Ay, me pongo sexy.
0: Ya, mejor ponte en modo apagada. Qué horrible canción. Y todas, qué barbaridad. Vámonos con música. Ay, disculpen, pero ustedes la cucaron. Yo se los advertí, puras canciones bien horribles. Vámonos con música de Verdades Yuridia. Se llama Amigos No, Por Favor, en Globo 98.7. 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
3: La 1:00 p.m. con 17 minutos.

0: Ya estamos de vuelta, familia, para jugar y hacer gimnasia cerebral. En este momento invitamos a nuevos participantes para que sean parte del mismísimo...
1: ¡Y basta ya!
0: En este momento, si tú nunca has marcado... Te invitamos a jugar a través de nuestra línea telefónica, que es el 36 36 73 75 66. Veremos qué tanto te gira la ardilla. Y en este momento te invito a que marques para que juguemos Basta Ya. A ver cómo andas, a ver cómo te anda funcionando hoy el cerebelo, dirían por ahí. 33 36 73 75 66. ¿Quién? Dijo yo, voy por la línea número uno. Hola, hola.
2: Hola.
0: Hola, ¿quién eres?
2: Soy Maleni Ponchito.
0: Maleni, ¿cómo estás, Maleni?
2: Muy bien.
0: ¿En qué parte de la ciudad te ubicas?
2: De Tlaquepaque.
0: Tlaquepaque, pueblito. Oye, pues, ¿lista para participar?
2: Lista.
0: Ok, dime basta ya. Nosotros encendemos el sistema de las palabras y de las letras. Y basta ya, dime. Arrancamos a...
2: Basta.
0: Te toca la letra... la letra E. Vámonos tendidos como bandidos. Nombre con E.
2: Eugenio.
0: Respuesta correcta. Apellido con E. En la torre, ¿cuál? Apellido con E.
2: Estocolmo.
0: ¿Es apellido? Estocolmo, no inventes. Apellido con E. Puedes pasar, ¿eh?
2: Paso, paso.
0: Imagínate, Elizalde podría ser. Ciudad o país con E.
2: Ahora sí, Estocolmo.
0: Estocolmo, ahora sí. Flor o fruto con E.
2: Elote.
0: Respuesta correcta. Animal con E.
2: Elefante.
0: Respuesta correcta. Cosa con E.
2: Ay, se me fue el rollo, Dios mío.
0: Venga, piénsale, sí se puede. Gimnasia cerebral. Cosa con
2: escalera,
0: E.
2: Escalera.
0: Escalera, respuesta correcta. Color con E.
2: ¿Color?
0: Color, ay, hijo. A ver, color con E.
2: Col.
0: ¿Pasas?
2: Ay, Poncho.
0: Color con E. ¡Híjoles, tiempo!
2: Rojo, blanco, azul, negro, verde.
0: Dicen acá que...
2: No, pues con él.
0: Dicen que el colorado. Ay, no puede ser. Tienes 200, 300, 500 puntos, Maleni.
2: Nos están bien.
0: Te mando un abrazo.
2: Igual para ti, Ponchito, saludos.
0: Bye, bye. Vamos con la siguiente llamada. 33-36-73-75-66. Híjole, a veces les tocan bien difíciles, pero lo importante es sumar la mayor cantidad de puntos posibles. Voy por la línea número 2. Hola, hola.
3: ¿Bueno?
0: Hola, ¿quién eres?
3: Me llamo Sabe.
0: ¿Cómo te llamas?
3: Sabe.
0: ¿Sabe?
3: Sí.
0: ¿Cómo estás, Sabe?
3: Bien, ¿y usted?
0: Me siento bien viejito cuando me hablan de usted. Muy bien, ¿sabe? Oye, ¿arrancamos participando o qué onda?
3: Sí.
0: Dime basta ya cuando tú quieras. A.
3: Basta.
0: El sistema dice que es la letra M. Nombre con M.
3: María.
0: Respuesta correcta. Apellido con M.
3: Martínez.
0: Respuesta correcta. Ciudad o país con M.
3: Mérida.
0: Exacto. Flor o fruto con M.
3: Maíz.
0: Respuesta correcta. Animal con M.
3: Medusa.
0: Respuesta correcta. Cosa con M.
3: ¿Mande?
0: Cosa con M.
3: Mandil.
0: Mandil, respuesta correcta. Color con M.
3: Morado.
0: Respuesta correcta. Todas buenas. ¿Sabe? Tú sí sabes. 700 puntos. Saludos para quién.
3: Para Enya.
0: Órale pues, cuídense mucho.
3: Gracias.
0: Bye, bye. Vámonos con la última llamada de la gimnasia cerebral en el Basta Ya. Marca 33-36-73-75-66. ¿Quién dijo yo? ¿Por cuál línea me voy yo? ¿Por cuál? ¿Por la 1 o por la 2? Por la 1. Hola, hola, ¿quién habla?
4: Hola, Pocho.
0: Hola, ¿quién eres?
4: Me llamo Fátima y he participado.
0: Venga, mi Fátima, dime Basta Ya cuando tú quieras.
4: Muy bien. ¡Basta!
0: Te toca la letra S. S.
4: ¿S?
0: Nombre con S.
4: Santiago.
0: Respuesta correcta. Apellido con S.
4: Sánchez.
0: Respuesta correcta. Ciudad o país con S. ¡Ay! ¡Venga! ¡Ciudad o país con S!
4: ¡Santa Lucía!
0: ¡Santa Lucía! Sí, ¿cómo no? ¿Flor o fruto con S?
4: ¡Sandía!
0: ¡Respuesta correcta! ¡Animal con S! ¡Venga, animal con S!
4: ¡Tanichula!
0: ¿Qué?
4: ¿Sanguijuela?
0: ¿Qué? ¿Qué? ¿Qué?
4: ¿Sanguijuela?
0: Respuesta correcta. Cosa con S.
4: Sartén.
0: Beso. Color con S. ¿Color con S?
4: Color.
0: A ver, color con S. Hijos, mano.
4: Mi mamá me dice que color sangre, dice.
0: Color sangre, oigan a la señora. No, pues no, color sangre, no, es rojo. Pero bueno, tienes 600 puntos, Fátima.
4: Muchas gracias.
0: ¿A quién le mandas saludos, chaparrita?
4: Le mando saludos a...
0: ¿A quién?
4: A una primita que se llama Alison y a otra que se llama Isabela.
0: Órale pues, Fátima, te mando abrazo.
4: Igualmente, gracias.
0: ¿Te portas bien,
4: eh? Sí.
0: Órale, pues. Órale. Bueno, ahí estuvo en ese momento el basta ya. No, hombre, andan bien pilas, familia. Andan bien pilas. Vamos con música y regresamos. Tenemos un éxito internacional a cargo de Taylor Swift. Disfrútalo.
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1: 1:32.
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0: Estamos de vuelta, familia, listos para continuar en este momento con el cara a cara. Tenemos un cara a cara buenísimo, pero antes les platico que estoy en mi TikTok Live, Poncho Camarena 5. Saludos a Ana Briseño, a Carla, a Ilse, a Tommy, a todos los que están por ahí viendo este changoleón que está aquí al aire. Pero bueno, vámonos con el cara a cara. Prepárense porque la esquina roja viene bien representada por ¿quién? ¡Adelante!
1: Esas son puras mentiras.
0: Se nota que es viernes.
1: Esa

0: es con eso que se llama Mentiras.
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0: Del otro lado en la esquina azul también hace aire. ¿Y a quién tenemos? ¡Venga!

0: Microbito. Y es una gran canción. En este momento, familia, ya saben qué hacer. Adelante, ¿por quién votas? Venga.
1: Ponchupón.
0: ¿Qué vale?
1: Ponchupón. Con los amigos que no se ven. De parte de Charlie Uber.
0: Eso, mi Charlie, uno para los amigos invisibles desde Venezuela. Hola.
2: Las dos buenísimas, Poncho. Poncharro. Pero nos vamos por la primera. Saludos.
0: Ok, perfecto. Entonces es por amigos invisibles. Hola, ¿por quién votas? Te escucho.
3: Buenas y calurosas tardes, Poncho el Chico.
0: Oilo.
3: Vamos por Fobia. Saludos, bendiciones, hermano.
0: Saludos, hermano.
4: Votamos por Esquina Azul. Saludos a mi primita Aria.
0: Saludos.
5: Gran Leonardo de Lozán. Oh, huevo.
0: Eso, saludos. Tenemos más votos. Buenas tardes, ¿por cuál vas? Venga.
6: Hola, Ponchito. Yo voto por Los Amigos Invisibles.
0: Saludos. Con mucho gusto, los amigos, estamos empatados. Saludos a Rudy González y a Rodolfo que nos están escuchando y viendo. Hola, buenas.
7: Ponchón, Ponchón, buenas tardes, las dos. Y que el público vote.
0: Eso, hermano, muchas gracias. Dice Poncho, ya ando en Zaguayo por tu culpa, por esas de Lorenzo de Monteclaro. Voto por el Microbito. Ok. Por acá, ¿qué dicen? Buenas desde Tepa.
8: Saludos desde Tepa. Vámonos por Las Mentiras.
0: Las Mentiras, ok, amigos invisibles, uno más, buenas, ¿por quién vas? Te escucho.
9: Alfoncito, bonito, precioso, chiquito,
0: ande,
9: bello.
0: Pues, todo eso.
9: Gracias por estarme haciendo la tarde bella.
0: Eso, esa es mi misión, hola.
10: Hola, por Fobia, te las poncho.
0: Ahora. No, si le agarran a uno confiancita y ya, no, hombre, hola.
11: Ponchito, te estamos saludando, mi hija. Yo mándale saludos a Melanie. Votamos por Microbito.
0: Microbito, Melanie, saludos a ti y a tu mamá. Buenas.
12: Ponchito, Ponchito, buenas tardes.
0: Hola.
12: Votamos por Mentiras.
0: Mentiras, perfecto, los amigos invisibles. Buenas.
13: El Microbito, por favor. Ponchux.
0: Perfecto, con gusto. Buenas.
14: Hola, Ponchito. Yo voto por Microbito. Saludos. Microbito. Y bendiciones.
0: Perfecto. Buenas tardes. ¿Por cuál vas? Te escucho. Venga.
15: Hola. Hola, buenas tardes. Ponchimán.
0: Ponchimán. Por Microbio, dicen. Buenas. ¿Por cuál te vas?
16: El Microbito.
17: Hola, hola. Buenas tardes.
0: Buenas tardes.
17: Voto por Mentiras.
0: Mentiras. Esto está bien cerrado. Esto está súper cerrado, dice por acá. Saludos. Dice, voto por Fobia. Microbito, a ver. ¿Ya leo? Ya. Perfecto, el tiempo se nos termina porque tenemos que ir con la canción. Pero aquí tenemos, híjole, un empate técnico. Oh, a ver, rápidamente. Dicen por acá Naís por Mentiras. Ajijo. Bueno, tenemos ganador por un solo voto. Por un solo voto tenemos canción ganadora. Así es que disfruten esto. 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
3: La 1:00 p.m. con 50 minutos.

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2: Necesito que un chavorruco o chavorruca se ponga en contacto esta tarde conmigo porque tenemos preguntas, sí, de cultura general, pero un poquito más relajadas. Ya es viernes, tampoco nos vamos a clavar en esta tarde con matemáticas y ciencias naturales, qué sé yo. En este momento necesito un chavorruco o chavorruca al 33-36-73-75-66 para ponerlos a prueba, ¿ok? A ver, venga, venga. Hola, hola.
3: Hola.
2: Hola, ¿quién habla?
3: El embaroso de Charlie Uber.
2: ¿Qué onda, mi Charlie Uber? ¿Cómo estás?
3: Bien, bien, mi Poncho. ¿Qué onda?
2: Eso es todo, hermano. Bájale poquito a tu radio para escucharte a toda maíz.
3: Ok, déjame.
2: Ok, perfecto.
3: Ahí está mi Poncho.
2: Eso. Bájale a tu radio, hermano. ¿Listo?
3: ¿Ahí merengue?
2: Ándale, mi Charlie, se escucha perfecto. Son preguntas de chavorrucos. Primero, ¿qué modelo eres tú? ¿De qué año?
3: No, yo soy 70.
2: ¿70?
3: 70, 70.
2: ¿Del 70? Oye, te escuchas muy jovenazo, hermano. ¿Cómo le haces?
3: O llevar una vida saludable.
2: Ah, muy bien. Oye, pues tenemos tres preguntas, ¿ok?
3: Ok, mi Poncho.
2: Dicho sea de paso, también este es un examen de memoria. A ver cómo andas. Venga, en ese momento te pregunto, ¿cómo le decía la güereja a su papá?
3: Papi Ringo.
2: Respuesta correcta. Pregunta número 2. ¿Cómo se llamaba el perro de Marimar?
3: ¿Chiste?
2: ¿Cómo?
3: ¿Chiste?
2: Respuesta incorrecta, hermano. ¿Alguien que nos diga de volada cómo se llamaba el perro de Marimar? Por favor, nos haría muy feliz la respuesta. Ok, pregunta número 3. ¿Quién decía la siguiente frase? Bailo tango, masco chicle, pego duro, tengo viejas de montón. ¡Tururú!
3: El Pirurris.
2: ¿Pero qué personaje el Pirurris?
3: Ay, joder, no, espérame.
2: A ver, ¿verdad?
3: Lente camaca.
2: A ver, ¿cómo dice?
3: Algo así.
2: ¿Camarón o qué?
3: Juan algo, no.
2: ¿Quién decía la frase? Bailo tango, masco chicle, pego duro, tengo viejas de montón. ¡Tururú!
3: El personaje se me fue la onda, era algo como Camal, sí.
2: Camioneta, camarón.
3: No, no.
2: Camello. Juan Camaney, hermano.
3: Juan Camaney.

0: Juanca Manei. Oye, la respuesta de El Perro de Marimar te la van a dar el público en este momento.
1: Juanca Manei.
0: Ah, mira, a ver, pero El Perro de Marimar.
1: El personaje del Pirurris se llama El Chido.
0: El Chido, El Chido, o Juanca Manei.
2: Pulgoso se llamaba El Perro de Marimar.
0: ¡Pulgoso! Exactamente. Exactamente, perfecto. Muy bien. Hermano, ¿a quién le mandas saludos?
3: Ok, mi Poncho. ¿A quién? Están bien todos.
0: Eso, cuídate mucho, mi Charlie.
3: Ok, mi Poncho, ahí estamos.
0: Bye, bye. Vámonos por la línea número 2. Nada más hizo una respuesta correcta. Vamos a ver si alguien más puede hacer el reto completo. Vamos a ver. Venga, 33-36-73-75-66. ¿Quién dijo yo? Voy por la línea número 2. Hola, hola. Bueno.
4: Hola.
0: Hola, ¿quién eres?
4: Pues yo soy Maleni.
0: Maleni, ¿cómo estás?
4: Bien, gracias.
0: ¿Qué modelo eres? ¿En qué año naciste?
4: Esa no se pregunta, pero sí soy chavorruca.
0: Chavorruca.
4: Más chava que
0: nunca. Ok, pero con eso nos quedamos. Vámonos con tus preguntas. Dice así. ¿Cómo se llamaba el perro de la bruja del 71?
4: ¿Era Firulais?
0: No era Firulais.
4: Ah, tenía que ver con algo del diablo.
0: Algo así más o menos, ahorita que nos diga la gente. ¿Cómo se llamaba el perro de la bruja del 71? Vamos por la pregunta número 2. ¿Cuál era el nombre de la mamá de Gordolfo Gelatino?
4: Doña Laborita.
0: Respuesta correcta. Vamos por la última, dice así. ¿Quién era la ficha roja de Parchís?
4: Pino.
0: Respuesta correcta, Maleni. Dos respuestas. Pero te falta descubrir cómo se llamaba el perro de la bruja del 71. Hola, hola.
4: Perro.
5: Se llamaba Satanás.
4: Tenía que ver con el diablo, ya decía yo.
0: Por eso le tenían miedo Kiko, la Chilindrina, el Chavo del Ocho.
4: Sí, sí, es cierto.
0: Por eso. ¿A quién le manda saludos?
4: Ah, pues a toda tu audiencia, a todos los que nos escuchan. Yo te escucho diario también.
0: ¿En serio?
4: Claro.
0: ¿Por qué escuchas este programa? Cuéntamelo todo.
4: ¿Qué pasó?
0: ¿Por qué escuchas este programa? Cuéntamelo todo.
4: Me hace súper divertido, muy ameno, aprendemos, bueno.
0: Nos la curamos un rato.
4: Exacto, nos reímos.
0: Eso, muy bien. Oye, te mando un abrazo.
4: Igual para ti, Ponchito.
0: Bye, bye.
4: Bye, bye.
0: Así la cosa, muchachada. En este momento, vámonos con música y prepárense porque tenemos la pregunta de la tarde y tengo boletos para la Globo Premier de Día D. Bajo presión. Lunes 3 de agosto, Cinépolis Galerías, 8 de la noche. Así es que en este momento, vámonos con música. Skyfanes, se llama Viento, en Globo 98.7. 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
2: Estamos de vuelta, familia, en esta última hora. Recuerden que tengo un par de pases dobles para la Globo Premier, día de Bajo Presión, que es para este lunes 3 de agosto en el Cinépolis de Galerías. Así es que si tú participas en la pregunta de la tarde, en automático mándame tu nombre completo también y tu correo electrónico bien escrito, porque luego nos mandan correos que no son y pues no les llegan, ¿verdad? Así como. Así es que en este momento les voy a presentar. ¿Hay sonido místico, por favor? Om. No es Tronchislama. Que, por cierto, Tronchislama la está rompiendo en la mañana. Llega desde el más allá y del más acá. Una divina. Que siempre le da el clavo. Una divina que tú quieres, que es de tu casa, que es de tu familia. Con ustedes...
3: Soy la Marajá de Vudujú, la adivina que todo adivina.
2: ¡Marajá de Vudujú, qué milagro! ¿Estás lista para ayudar a este público ganador?
3: Sí, cachetón. Que me hagan una pregunta de lo que quieran y yo les respondo.
2: ¿Ok?
3: Sobre su futuro, fortuna, amores y mal de amores también.
2: ¡Órale!
3: Acuérdense que yo todo lo sé y lo que no lo invento.
2: Me queda claro, Marajá de Vudujú. ¿Qué tiene que hacer nuestro público ganador para ponerse en contacto contigo?
3: Manden su...
2: Espérate, ya deje eso.
3: Manden su nota de voz diciendo... Ah, querida Marajá de Vudujú. Y ahí me preguntan lo que quieran.
2: Ok.
3: Aprovechen que hoy es de Agorrita Café... Porque por este servicio cobro y caro.
2: ¡Hombre, qué bárbara, Marajá de Vudujú! En este momento invitamos al público a que le diga, ¡oh, querida Marajá de Vudujú! Y le hagan la pregunta que quieran. Aprovechen, porque es media bruja y a todo le atina, ¿eh? Así, todo le atina. Así es que volvemos con sus predicciones. Pregúntenle lo que quieran. Aprovechen que hoy... Hoy es gratis. Y si quieren participar por los boletos del cine en la Globo Premier, nombre completo y correo electrónico bien escrito. ¿Estamos? Aquí vamos con música. Yuridia, eres mi nada. En Globo 98.7. 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

0: Estamos de regreso, familia, en Globo 98.7. Y oigan, en este momento vamos a ponernos en un trance muy, pero muy especial. A ver, Marajá de Vudujú, ¿qué nos vas a decir? Muchas preguntas, muchas respuestas. ¿Qué nos dicen por acá, Marajá de Vudujú? ¿Estás lista? Adelante.
1: Hola, querida Marajá de Vudujú. ¿Qué ves en mi futuro?
0: A ver,
1: ¿qué ves en mi futuro?
0: ¿Qué le dices, maestra?
2: Querida amiga, sé más específica. Mejor dime qué quieres saber de tu futuro. Porque si te lo digo en general, veo que como a las 9 de la noche vas a traer antojo de tacos.
0: Ay, Marajá de Vudujú. ¡Qué bárbara, qué bárbara! ¿Qué nos dicen por acá?
3: Gran Marajá de Vudujú. ¿Cómo le va a ir a mis poderosas águilas en este torneo?
0: A ver, ¿qué contesta la pitonisa del conocimiento?
2: Entre azul y buenas noches. O sea que más o menos. Ahorita el equipo de Coapa no tiene lana, varo, billete, feria y se la va a rifar con puro chavito. Ánimo, ya vendrán mejores tiempos para el equipo del chanfle.
0: ¡Qué bárbara! Marajá de Vudujú, me sorprendes. ¡Hola!
4: Oh, querida Marajá de Vudujú, ¿cuándo va a regresar Marianita Ochoa en la mañana?
0: A ver, ¿qué dices?
2: Ya casi nos la andan despachando de la casa de los famosos. Pero háganle el paro y voten por ella.
0: Ok, lo que tú digas. Lo que tú digas, Marajá. ¡Hola!
5: Hola, hola, querida Marajá de Vudujú. ¿Cómo te va? Quisiera saber si algún día de estos tendré la suerte de sacarme la lotería.
0: A ver.
2: Ya te sacaste la lotería conociéndome, mi rey. ¿Para qué quieres más?
0: ¡Ay, sí! ¡Oigan a mi tía! ¡Ay, Marajá de Vudujú, no inventes! ¡No inventes! ¿Qué dicen por acá?
6: Querida Marajara Jurujuju, ¿crees que en un futuro me canse con Ponchirris?
0: A ver, échale.
2: Así no me llamo.
0: A ver, ¿cómo le dijo?
6: Querida Marajara Jurujuju, ¿crees que en un futuro me canse con Ponchirris?
0: A ver, ¿crees que un día yo me case con ella?
2: Nel, ese pollo es mío.
0: Oigan, oigan a la Marajá de Vudujú. Oigan nomás qué figuras dice. ¿Qué más nos dicen por acá? Oye, tiene mucha, mucha participación la Marajá de Vudujú. ¡Qué bárbara!
7: Hola, Marajá de Marajú. Yo quiero saber cómo va a ir mi negocio y mi cuestión económica. Saludos, un abrazo, Poncho.
0: ¡Abrazo!
2: Ash, que así no me llamo.
0: A ver, ¿cómo le dijeron?
7: Hola, Marajá de Marajú. Yo quiero saber cómo va a ir mi negocio y mi cuestión económica. Saludos, un abrazo, Poncho.
0: Ajá, muy bien. A ver, ¿qué dicen? Marajá, hey, adelante.
2: Ponle ganas y el negocio sí va a pegar.
0: Ok, perfecto. El ponle ganas. Qué barbaridad. Así las cosas con la... Díganle Marajá de Vudujú, porque si no se va a enojar. ¡Se va a enojar! Entonces, aquí se desconcentra la muchacha. Sigan mandando sus preguntas. Marajá de Vudujú, y ahí hacen su pregunta, ¿ok? Volvemos. Y también tendremos ya ganadores de los boletos para el cine. Recuerden, Marajá de Vudujú, si no se enoja la muchacha, ¿ya ven? ¡Voy con música! Tenemos un éxito internacional para ustedes.
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2: 2:35.
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0: Exa Familia, las 3. ¿Cuál las 3? Las 2:42. Y ¿saben qué? Tenemos mucha participación de la Marajá de Vuduhu. Seguimos con las preguntas. Por favor, madame, venga pues.
1: Marajá de Vuduhu, Vuduhu, eso. Ya no está enojada mi esposa conmigo.
0: A ver, ¿qué dices, Marajá de Vuduhu?
2: Todavía está enojada. Conténtala dándole 50,000 pesos para que se vaya de compras y pórtate bien. Si no, te va a sacar tus botas de charro a la calle.
0: ¡Soquito Loki! ¿Qué dicen por acá? ¡Buenas! ¡Adelante!
3: Hola, Marajá de Vuduhu. Mi pregunta es, si un día seré multimillonaria... Saludos, quiero participar para los boletos.
0: Ok, a ver.
2: Multimillonaria sí, porque rica ya estás, comadre. Mírate en el espejo, casi te pareces a mí.
0: Ay, ¿tú qué, Alexa? ¿Tú qué? Tú nada que ver, pero bueno. ¡Hola!
4: Hola, Marajá, Brujo. ¿Cómo estás? Oye, ¿crees que sí me vayan a entregar mi camioneta antes de mañana? Porque el domingo tengo una fiesta.
0: ¿Qué le dices, Marajá?
2: Si me invitas al guateque, haré trucos con magia para que sí te la entreguen.
0: Ah, mira. No, ya, ¿para qué va la fiesta si ya andas bien servidita, mi reina? ¡Qué bárbara, qué bárbara! ¿Qué dicen por acá? ¡Buenas, buenas!
5: Hola, Marajá de Chanclajú. ¿Puedes decirme si ese torneo quedará campeón en América? ¡Saludos, mi Poncho!
0: Se va a enojar, hermano, yo nomás te digo.
2: Con la chancla te voy a dar, que así no me llamo. Y el América no será campeón, ya fueron campeones 3 veces, Ash todo quieren.
0: Te dije que se iba a enojar, te dije yo la conozco, pues viva en mi casa, ¡qué barbaridad! Bueno, vamos a ir con más música porque la Marajá de Vuduhu ya se enojó. Ya cuando prende los foquitos rojos, mejor le paramos. Y ahorita regresamos con los 2 ganadores para los boletos de la Globo Premier, ¿ok? Voy con música, es Morat, Lo poco que yo quiero, en Globo 98.7. 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
1: Dos cuarenta y ocho.

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1: Las 2 de la tarde con 51 minutos.

0: ¡Ay, ay, ay! Es la quinta estación en Globo 98.7. ¿Y quién iba a pensar que Natalia Jiménez empezó cantando en el Metro de Madrid? Sí, ahí empezó. Y fíjense ahora. Pero bueno, por eso nunca abandone sus sueños. Nunca los abandonen, caray. Sean tercos y hagan oídos sordos a personas que están critique y critique. Esas no les hagas caso. Pero bueno, continuamos con más música y más audios. Hola, hola.
1: Marajá de Marujú, mi mamá es Carol Santillán. Quiero saber si mi mamá se va a hacer famosa con sus videos.
0: Ajá. A ver, ¿sí se va a hacer ella famosa?
2: Sí, nomás no pares de hacer videos. Y la critican que no les haga caso. Así empezó Luisito Comica y míralo ahorita.
0: No es cómica, es comunica, Alex. A ver, deja todo bien, sape. Ven. Una, dos, tres. Ahí está. Vamos con la última participación de la Marajá de Brujú, por el amor de Dios. ¡Hola, hola!
3: Marajá de Brujú, buenas tardes. ¿Me puedes decir por qué mi jefe no me sube el sueldo?
0: ¿Por qué no le sube el sueldo su jefe?
2: Porque es bien codo el don. Que aprenda a mi jefe el ponchichis. Uh-huh. Me paga 72,800 pesos a la semana.
0: Claro.
2: Ay, tú eres la chica de los 17 novios, ¿no?
0: Dale. Perdón, Marajá de Budujú. Sí, a ver. ¿Sí eres la chica de los 17 novios? A ver, que nos diga rápidamente si es o no. Porque, es más, yo no tengo idea. Marajá de Budujú. ¿Cómo sabes que es la chica de los 17 novios? Estaría buenísimo que nos dijera si sí. Si sí es, porque empiezo a creer en tus poderes mágicos. A ver, ganadores de los boletos de la Globo Premier, nada más y nada menos. El primero se lo lleva Sergio Espinosa Jiménez. Muchas felicidades, Serge. Y el segundo boleto doble se lo lleva Julisa Mireya Cárdenas Hernández. Ahí está. Ea, solo. ¿Qué nos dicen por acá?
4: Ponchito, ¿no tendrás un puesto para mí como el de Marajá de Burujú, ahorita que ando sin empleo?
0: A ver, ¿qué dice la Toxic Marajá de Burujú?
2: Nel, no hay.
0: Ay, oye, Alexa, perdón, Marajá de Burujú, ¿y si las contrato las dos y dividen su sueldo? ¿Sí o no? A ver, tú dime. O sea, te pago a ti 30 y tantos, a ella 30 y tantos.

0: ¿Sí, no?
1: Nel, no, no hay manera.
0: ¡Ay, qué coda! ¡Qué coda, qué bárbara! ¡Qué barbaridad! Pero bueno, así el asunto. Ya nos tenemos que despedir, ¿sí? Y me dice, sí soy, la de los 17 novios. Bueno. ¡Familia, los quiero un montón! Se me acabó el 20, pero mañana, si Dios lo permite, estamos de regreso en las 20 globales a partir de las 12 del día. Y yo regreso a las 7 de la noche. O a las 7 de la tarde, porque ya está clarito, ¿verdad? Y el domingo los espero a las 4 de la tarde también. Que tengan excelente globo fin de semana. Diviértanse mucho, descansen, relájense. ¡Ay! Respiren profundo y que sea un mes maravilloso. Amén. Hecho está. Marajá Gujú, muchas gracias. Leo Marín, gracias. Soy Poncho Camarena. Si me quieren seguir en redes, estoy como Poncho Camarena en mi Instagram y en mi TikTok, Poncho Camarena 5. Y no olviden seguir las redes de casa, arroba Globo GDL y Globo Guadalajara en el Facebook. Por cierto, vean el Facebook y está ahí la liga para que se registren en el verano inteligente y por fin cambien de teléfono. Yo me despido. Este peluche se cambia de estuche. Hasta mañana. Bye, bye.
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2: ¡Hola, hola! ¿Cómo están? Buenas tardes. Bienvenidos en esta tarde ya de viernes a Globo 98.7. Acompáñenme con las cosas que no sabían que necesitaban saber. Se los he prometido durante todo el día. Hoy vamos a ver cuánto gana un influencer más o menos, o cuáles son esos influencers que más ganan. Por eso les digo, apóyenme para ser influencer. Mis redes sociales, Mayra Patricia Rivera en Instagram, Mayra Patricia Rivera Oficial en Facebook. Ahí está para que ustedes me apoyen y yo poder ser influencer. Bueno, es momento de arrancar, ¿les parece? Bienvenidos.

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0: Estoy ya de regreso y hoy voy a platicarle en las cosas que no sabían que necesitaban saber. ¿Quién recuerda esta parte de, bueno, no sé si alguno le tocó, no creo que no, pero durante miles de años había una tradición muy bastante extraña, que los familiares fallecidos eran enterrados dentro o alrededor de las casas, que fue una práctica muy, muy común en distintas culturas del mundo. Hay un estudio que se publicó que resulta ser que los hallazgos arqueológicos han revelado que el entierro en casa o sus inmediaciones ha sido una práctica en distintas culturas, pero hoy en día se mantiene solamente en el 21% de las sociedades. Eso está documentado antropológicamente, No era simplemente una práctica espiritual. Tener a los ancestros cerca del hogar ayudaba a mantener la memoria familiar y la identidad del linaje. Y en muchos casos, los derechos sobre la tierra. O sea que si te enterraban ahí en tu casa, seguía teniendo derechos sobre esa tierra. Ay, no, oigan, vayan a constelaciones familiares porque luego allá andan cargando ese tipo de cosas. Sin embargo, pues esta costumbre, obviamente, se pudo haber perdido con la expansión de las religiones, el cristianismo, muchas de estas religiones, pues se pudo haber ido perdiendo. Pero hay muchas personas, si nos vamos, por ejemplo, a los pueblos o así como personas que tienen como sus creencias muy arraigadas, hay gente que todavía es enterrada en sus casas o ahí al ladito. O tienen como los camposantos, por llamarlos así, pues muy cerca de eso. Pero luego, no se andan apareciendo ahí en la noche o algo así. Ay, no sé, qué miedo. Que ahora, señoras y señores, miren, yo tengo esta disyuntiva en la vida. No sé si es una disyuntiva, pero yo tengo esto. Hay personas que dicen, es que ¿cómo vas a enterrar a un difunto o a un pariente en tu casa o en el patio de tu casa? Pero sí puedes tener las cenizas de tu pariente ahí en tu casa. ¿No es como lo mismo? ¿No es cosa de lo mismo? Bueno, yo la verdad opino porque estoy aquí, pero no tengo la certeza de que sea lo mismo. Me voy con música, regreso.
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0: Ya estoy de regreso y, señoras y señores, vamos a hablar de nueva cuenta de inteligencia artificial, porque ustedes no lo pidieron, pero resulta ser que, ¿se acuerdan que les conté que hay unas iniciativas en algunos países en donde se quiere regular la inteligencia artificial para que no se involucren sentimientos en el tema de la inteligencia artificial? ¿Por qué les cuento esto? Porque resulta ser que en 10 años... Sí, en 10 años habrá gente enamorada de una inteligencia artificial. Y esto no nos va a parecer raro, ¿eh? Porque hay algo mucho más sencillo. No son, ay, me voy a enamorar de un robot. No. Es una presencia que te conoce, recuerda lo que le has contado, entiende tus bromas, te entiende, está ahí para todo lo que necesites y demás. Entonces empiezas a generar un vínculo con la inteligencia artificial, ¿sí? Y resulta ser que todas esas cosas, pues es lo que haría una pareja por ti, o haría alguien a quien amas por ti, ¿sí? Y hace otras cosas también importantes. Por ejemplo, no recuerda. No pregunta, más bien esto lo hace tu pareja real. No te pregunta, oye, ¿cómo te fue en el día? Pero, sin embargo, le pones a la inteligencia artificial hola y te dice, hola Mayra, ¿qué tal estuvo tu día? Yo ya amo a ChatGPT. Bueno, para todas aquellas parejas, que pongan atención, porque ¿qué es lo que hace una inteligencia artificial? Pues conversa contigo durante horas lo que te importa, no pierde tu atención, o sea, está todo el tiempo con atención hacia ti, le cuentas tus cosas, tus problemas, pero durante 10 años, vamos a ponerlo así, la pregunta no sea si alguien se ha enamorado de una inteligencia artificial, sino por qué resultó tan fácil enamorarse de una inteligencia artificial, justamente por ese tipo de cosas, porque pues te entiende, te escucha, te habla bonito, te dice lo que quieres escuchar y punto. Eso es lo que hace una inteligencia artificial y por lo tanto puede ser que en 10 años alguien se pueda enamorar de esta inteligencia artificial. Ay, ¿ustedes qué opinan? Yo me voy con música, voy a regresar para seguir platicando de todas estas cosas. Ya vuelvo.
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Mientras tanto, yo me voy con música. Regreso contigo.

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0: Ya estoy de regreso, señoras y señores. Gracias por continuar conmigo a través de Globo 98.7. Y ahora sí, como se los estaba yo comentando hace un rato, uno de mis próximos trabajos es, pues, ser influencer. ¿Por qué? Porque resulta ser que los influencers ganan muchísimo dinero. Y hoy te voy a contar cuáles son los influencers que más dinero ganan y cuánto ganan. Vamos a poner un caso muy específico, ¿sí? El caso de MrBeast. Él es un creador de contenido que obviamente le invierte muchísimo, muchísimo dinero y está ganando aproximadamente, escuchen bien, esto a ver, déjenme ver si es al mes o al año, porque si es al mes, oigan, yo mañana ya me quiero convertir en influencer. Bueno, es que no dice si es al mes o al año, pero MrBeast gana más o menos 85 millones de dólares. Sí, así como ustedes lo escuchan. Hay otros influencers como... ¿Han visto esta influencer? Más bien es una creadora de contenido que hace contenido para niños, que se llama Mr. Rachel. ¿Sí la han visto? Ella enseña a los niños a hablar. La verdad la ves tú y dices... ¡Ay, no! Quisiera que se me quitara la pena a mí para yo poder ganar todo ese dinero que ganan estos influencers. La verdad, hay mucha gente que dice, no deja nada bueno, pero pues para ellos sí. ¿Por qué? Porque las plataformas digitales, obviamente, pues pagan bastante, bastante bien, y resulta que, pues muchos han optado por hacer este trabajo. Y miren, por ejemplo, existen los macro influencers, ¿no? Ah, y la creadora de contenido, lo que les iba a decir, Mr. Rachel, también anda como en 50 millones de dólares, más o menos. Si nos vamos también a la canción esta del Baby, bueno, esa canción es la canción que más dinero ha recaudado a través de las redes sociales. Pero, por ejemplo, un influencer que tiene aproximadamente de 1,000 a 10,000 seguidores, por eso quiero llegar a los 10,000 seguidores. Yo no voy a ganar nada, pero anda ganando de 20 a 500 dólares, ¿sí? Ya si tienes de 10,000 a 100,000, entre 300 y 3,000 dólares. El otro influencer que 100,000 a 1,000,000, de 2,000 a 20,000 dólares. Y ya los influencers que tienen más de 1,000,000 de seguidores llegan a ganar hasta 50,000 dólares. Ojo, yo se los pongo así que bien facilito, pero la gente que crea contenido es muchísimo el tiempo que le dedica a crear este contenido para poder ganar todo ese dinero. No nada más es tener miles y millones de seguidores, es tener ese contenido básico o tener a su público cautivo también. Por ejemplo, MrBeast es un creador de contenido que empezó haciendo cierto tipo de contenidos y ahora hace como reality shows a través de redes sociales. Lo hemos hablado, por ejemplo, Hot Spanish también es otro de los creadores de contenido mexicano que también ya hasta hizo un reality show y obviamente sus ingresos pues son bastante, bastante altos. Mucha gente dice, ay no, pues es que ya los influencers, pero también le ponen bastante, bastante tiempo, dinero y esfuerzo a la creación de ese contenido. ¿Qué opinan? ¿Nos hacemos influencers a partir de hoy? Pero vamos a tener que trabajar el doble, ¿eh? Miren, vayan a mis redes sociales, ahorita van a ver, ustedes van a ver que yo casi no subo cosas. Entonces, ¿cómo quiero yo llegar a ser influencer así? ¡Qué barbaridad! Creo que no estoy siguiendo los pasos adecuados. Yo me voy con música, regreso.
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1: 531.
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2: Cinco treinta y nueve.

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1: 5:40.

0: Ya me voy, gracias por haberme acompañado. Soy María Patricia Rivera, cuídense mucho, pórtense bien. ¿Les parece si mañana y el domingo también los acompaño? Bueno, pues ahí voy a estar para ustedes. Soy María Patricia Rivera, gracias, adiós.
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